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1: Nueve de la noche, 4 minutos.
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2: Muy buenas noches, damos inicio a un nuevo boletín informativo en Radio La Discusión y comenzamos revisando informaciones del ámbito local. El fiscal jefe de Yungay, Mario Lobos Ortiz, obtuvo presidio perpetuo contra Héctor Córdoba Soto, quien el 12 de julio del año 2025 dio muerte a su esposa en la comuna del Carmen. El fiscal explicó que la noche del día de los hechos, en el domicilio familiar del sector San José Sur, el femicida discutió con su cónyuge en un contexto de celos y conflictos derivados de la creciente independencia económica y personal de la mujer. El acusado, luego de darle muerte a la víctima con un disparo, abandonó el inmueble portando la escopeta y al día siguiente se entregó en carabineros de la tenencia de Pemuco. Y en el ámbito nacional, organizaciones estudiantiles, sociales y sindicales convocaron a una marcha por Palestina para este sábado 10 de octubre en Santiago. La movilización comenzará a las 12 horas en el Metro Universidad Católica y avanzará hasta Los Héroes, en el marco de una jornada mundial de protestas contra la ofensiva militar de Israel en Gaza. La manifestación es organizada por Solidaridad por Palestina, Universidad de Chile y la Federación de Estudiantes de la Universidad de Chile y contará con la adhesión de agrupaciones sindicales, organizaciones sociales y representantes de la comunidad palestina en Chile. Y con esta información ponemos fin a un nuevo boletín informativo en Radio La Discusión, que es en la sintonía de la 94.7, y nosotros nos encontramos en una hora más con nuevas informaciones.
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0: 9:34.
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2: Gonzalo Rojas Pizarro nació en Lebu el 20 de diciembre de 1916. Su padre, minero del carbón, falleció cuando él tenía 4 años de edad, dejando a su madre viuda y con 7 hijos. La muerte de su padre y otros hechos de su infancia fueron tema recurrente en su poesía, con la que se posicionó como uno de los más destacados versistas a nivel hispano. Si bien su obra es reducida, solo 3 poemarios, fue motivo suficiente para que en 1992 ganara el Premio Nacional de Literatura y en 2003 el Premio Cervantes. En 1994 decide vivir como un chillanejo más, radicándose solo a unas cuadras del mercado y del terminal rural. Hoy su peculiar casa es un centro cultural que lleva su nombre. Falleció en Santiago el 25 de abril de 2011. Este fue un aporte a la memoria de La Discusión Radio y la Unidad de Patrimonio Municipalidad de Chillán. 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
1: 10 de la noche, 2 minutos.
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2: Muy buenas noches, damos inicio a un nuevo boletín informativo en Radio La Discusión y comenzamos revisando informaciones del ámbito local. La Corte Suprema de Justicia confirmó el rechazo a la solicitud de desafuero impulsada por el Ministerio Público contra el gobernador de Ñuble, Óscar Crisóstomo. El fallo del máximo tribunal ratificó la sentencia previa dictada por la Corte de Apelaciones de Chillán, desestimando por completo las acusaciones de la Fiscalía. La resolución definitiva dictada el pasado 4 de septiembre del 2026 desestima la persecución criminal al concluir que los hechos imputados carecen del sustento necesario para iniciar un juicio. Este fallo ratifica lo que sostuve desde el primer minuto en el que intentaron imputarme delitos y pone punto final a un extenso y agotador proceso que se demoró casi 6 años, periodo durante el cual sufrí acusaciones injustas y carentes de sustento, indicó el gobernador Óscar Crisóstomo. Y en el ámbito nacional, en diciembre se retomarán los trabajos en 2 de los 3 proyectos del Serviu que abandonó la empresa Tapusa en el Gran Concepción. El ministro de Vivienda, Iván Poduje, señaló que las obras del Puente Esmeralda y del Puente Perales ya están en licitación, mientras que el Eje Colón deberá esperar hasta el próximo año. En Concepción y Talcahuano están los 3 proyectos del Serviu que abandonó Tapusa del Gran Concepción. Si bien han realizado obras de mitigación, los trabajos están paralizados desde los primeros meses de este año, cuando la empresa Tapusa desapareció del mapa. El ministro de Vivienda, Iván Poduje, indicó que la idea es que en diciembre iniciemos las obras y adjudiquemos antes de ello, enfatizando que es un compromiso que tiene con el Gran Concepción. Y con esta información ponemos fin a un nuevo boletín informativo en Radio La Discusión. Quédese en la sintonía de la 94.7 y nosotros nos encontramos en una hora más con nuevas informaciones.
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0: 10 de la noche, 30 minutos.
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2: Hernán Larraín Errázuriz nació en Santiago el 19 de marzo de 1913. Fue un destacado arquitecto que alcanzó rápidamente reconocimiento, incluso antes de obtener su título. Tras el terremoto de 1939, Jorge Larraín Cotapos, su tío y obispo de Chillán, le propuso la proyección de un nuevo templo para la ciudad, ya que el anterior sucumbió producto del gran sismo. En 1960, tras casi 20 años de construcción, la rupturista y controversial obra de Larraín concluía. Además de su labor con este inmueble, Hernán Larraín fue jefe de la sección vivienda del Banco Internacional de Desarrollo, donde impulsó las viviendas sociales de mayor calidad. El autor de la icónica Catedral de Chillán, declarada en 2015 Monumento Nacional, falleció el 10 de septiembre de 1997. Este fue un aporte a la memoria de la Discusión Radio y la Unidad de Patrimonio Municipalidad de Chillán. 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
1: 11 de la noche, 4 minutos.
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2: Muy buenas noches, damos inicio a un nuevo boletín informativo en Radio La Discusión y comenzamos revisando informaciones del ámbito local. Un total de 16 estudiantes fueron seleccionados para integrar el segundo Festival Nacional de Estudiantes de Piano Claudio Raúl León 2026. Este festival es organizado por el Museo Homónimo, dependiente de la Dirección de Cultura, Artes y Patrimonio de la Municipalidad de Chillán, y la iniciativa cuenta con el financiamiento del Fondo de la Música del Ministerio de las Culturas, las Artes y el Patrimonio. La realización de este encuentro adquiere un especial significado al desarrollarse en Chillán, tierra natal de Claudio Raúl, ciudad que a través de su museo se proyecta como un espacio de encuentro nacional para las nuevas generaciones del piano, señaló el director del museo, Eduardo Peña. Esta convocatoria recibió 40 postulaciones de distintas zonas del país, resultando elegidos representantes de 13 regiones de Chile, desde Arica y Parinacota hasta la región de Los Ríos. Y en el ámbito nacional, detectives de la Policía de Investigaciones detuvieron al propietario y el representante legal de una tienda de mascotas ubicada en la comuna de Quilpué, región de Valparaíso. La detención se dio tras detectar la comercialización de 151 peces ornamentales modificados genéticamente. El procedimiento fue desarrollado por funcionarios de la PDI, quienes fiscalizaron el establecimiento y encontraron ejemplares conocidos como glowfish, caracterizados por emitir colores fluorescentes. El comisario Raúl Callejas Vicencio, de la Videva de Valparaíso, explicó que los detectives lograron establecer que ambos involucrados mantenían y comercializaban estos peces sin contar con la autorización correspondiente. Y con esta información ponemos fin a nuestro último boletín informativo de esta jornada. Los dejamos invitados a revisar nuestro sitio web www.ladiscusión.cl, donde podrán encontrar esta y otras informaciones. Que tenga buenas noches.
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0: 11:33.
1: 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Javier Guerrero nació en San Pedro de las Colonias, en México, el 3 de diciembre de 1896. Su acercamiento a la pintura fue a través de su padre, albañil, con quien aprendió las técnicas que luego lo diferenciaron del resto de los muralistas mexicanos. Se instaló en Guadalajara en 1912 y se permeó de la efervescente cultura popular de esos años, que luego determinaron sus principales ejes sociales. Pintó varios murales de temática religiosa en iglesias y monasterios mexicanos. En 1940, impulsado por Pablo Neruda, cónsul en México, en esos años, Javier Guerrero llegó a Chillán para desarrollar su mural De México a Chile, en la Escuela México, obra que en 2004 fue declarada Monumento Nacional. Guerrero falleció el 29 de junio de 1974 en Ciudad de México. Este fue un aporte a la memoria de la Discusión Radio y la Unidad de Patrimonio Municipalidad de Chillán. 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
1: 0:04.
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0: 0 horas 31 minutos.
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2: La población Víquer junto a Mardones conforman una sola unidad de origen. Se trata de predios periurbanos que fueron siendo loteados ante la llegada de la población rural. Favoreció su desarrollo la existencia de canales provenientes del río Chillán, como el recordado Huayca. Por ello, no era extraño que las familias del sector dieran vida a quintas y chacras. Así lo recuerdan las vecinas.
3: Teníamos árboles frutales, teníamos caqui nosotros, teníamos grandes matas de caqui. Entonces llegábamos, se pescaban los caquis, se iban a vender, y los duraznos. Se cosechaban hartos duraznos y se veían a vender. Enseguida después teníamos, había otras personas que tenían huertas, entonces el poroto, el cilantro, hacían almácigo y todos los llevaban a la feria, a venderlo al mercado libre.
4: Antes luego no corría así como corre ahora con el llave, pues corría al aire libre, no más. Y hay que hacer los regalitos, las sequías que llevaban.
2: Pero así como se producía para el consumo familiar, también había vecinos que mantenían puestos en la feria de Chillán. La historia y los propios vecinos señalan que luego del terremoto de 1939, muchas familias llegaron al sector, provenientes de áreas rurales, de comunas vecinas. Como se dijo, se trataba de predios de excelente calidad agrícola y que además estaban próximos a la ciudad.
5: Uy, esto era aquí un puro potrero. Esta esquina aquí era ahí de entrada una carretera, se enterraba. Entraba algún chancho que pasaba por un lado u otro. Ahí quedaba enterrado. Mi esposo trabajó como presidente de la población varios años. Pedí a la municipalidad, Dios gracias, que siempre tuvo acogida, y entonces se traían camiones de ripio, de escombro, y se tiraban ahí.
2: Al igual que en otros barrios de Chillán, el sentido de pertenencia exhibido por los vecinos tiene su origen en antiguos vínculos sociales. Y es que juntos debieron luchar por contar con espacios más dignos y amigables. La nostalgia hace ver aquellos años como una época especial, donde las personas solían comprometerse con proyectos que involucraban a toda la comunidad.
3: La población era todo, aquí era muy, muy unido. Los vecinos que éramos, entre todos los cuantos amas, la juventud en ese tiempo, los cabros chicos, todos jugábamos juntos, compartíamos todo. También hacíamos, más adelante, ya habían, como las mamás se juntaban en los comités, porque habían comités, entonces esos comités ellas tenían su convivencia. Entonces los niños también participábamos nosotros en juntarnos, hacíamos también fiestas, se les celebraba la Navidad. Y también se le hacía, juegos populares.
2: Un elemento símbolo del sector es la copa de agua, que funciona hasta nuestros días y que se encuentra emplazada en la calle que numerosos chillanejos aún conocen como La Manga, en alusión a la forma curva de su trazado.
3: Subir para arriba era como toda aquí la población, cualquiera llegamos y pedíamos permiso, pasábamos ahí a jugar.
2: Como todas las poblaciones aledañas a las cuatro avenidas, el sector suroriente de Chillán surge en forma espontánea y sin urbanización previa. La luz eléctrica, el agua potable y el pavimento son avances que llegan mucho después de los primeros vecinos. Hoy, como ayer, el sector es paso obligado para quienes deseen dirigirse a sectores turísticos de la montaña de Ñuble.
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1: Una de la mañana en punto.
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0: 1:31.
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2: La población 11 de septiembre nace en uno de los barrios deteriorados de Chillán, específicamente en el sector oriente, más inmediato a las cuatro avenidas de la ciudad, en el lugar exacto donde hasta 1902 se erigía el cementerio de los disidentes. Más tarde, y luego de una política de saneamiento del intendente Vicente Méndez y el alcalde de Chillán, el doctor José Sepúlveda Bustos, el cementerio fue trasladado y en su lugar se emplazó la población 11 de septiembre. Así lo describe el historiador Marco Aurelio Reyes Coca, quien también da cuenta cómo este barrio de Chillán nace por la necesidad que tenían los profesores de contar con viviendas dignas. Por su parte, Rosa Morales, habitante del sector, también destacó el esfuerzo de una cooperativa que se formó para entregar solución al requerimiento habitacional de los docentes de Chillán.
3: En su base inicial, la población 11 de septiembre se construye en sitios que eran también mal utilizados. Habían algunos sectores de todavía reservorios de bosques, habían todavía quedaban ahí a orillas del río. Eran viviendas muy precarias, ahí habían viviendas, las poblaciones eran como poblaciones callampas también. Y por otro lado era lo que toda la gente sabía, que había sido el sitio donde estaba el cementerio. Entonces, eran de poca plusvalía, eran sitios de muy baja plusvalía, tenían el metro cuadrado muy barato.
4: Se juntaron 61 personas de esa época en el año 65 y mediante un préstamo compraron dos hijuelas al señor Selman. Ese era el apellido del señor. Dejaron por casi 2 años que se utilizara para atalaje y ellos se ganaban con eso. A los 2 años se contrató a una empresa mediante un préstamo de la AAP Isabel Riquelme. Cada profesor obtuvo un préstamo y se inició la construcción de las 61 casas que conforman la primera etapa. Fueron 52 metros cuadrados el inicio. Y como era pequeño, solicitaron un préstamo a la caja por intermedio de Coradit, que en ese tiempo se llamaba así, y se hizo una ampliación. Porque este era lo final de Chillán, y para allá eran parcelas solamente. Eran parcelas, pero parcelas grandes. Eran fundos grandes que se cultivaban con chacras, con todas esas cosas. Era campo. Después esto comenzaban a parcelar y ahora aparecieron después las parcelas Libertad Oriente, luego las villas Santa Patricia, Cabrero, todas esas villas que están aledañas a nosotros.
2: De esta manera, el único objetivo de la cooperativa que dio paso a la población 11 de septiembre fue entregar una vivienda digna a los profesores de Chillán. Y aunque en un principio se entregó en condiciones muy primarias, fueron los mismos vecinos quienes debieron terminarlas para vivir en medio de calles sin pavimento y sin mucha locomoción para acceder a ellas.
3: Tierrales, pedregales, pero las casas eran muy dignas, eran bonitas casas dentro de un modelo que construían las cooperativas. Y también era de acuerdo a la capacidad económica y de capital financiero que manejara la cooperativa y de la capacidad de pago que tenían también los productores.
4: Bueno, primero que nada, estos eran potreros. Y de ahí, de la calle Tarquitén hacia arriba, había parcelas donde vendían sandía, melones. Nosotros íbamos a comprar en la época, en esta época ya comprábamos ahí las verduras y algunas cosas. Y ahora son villas preciosas que existen hacia allá. En un principio fuimos muy pocos los que nos pusimos a vivir de inmediato, porque nosotros llegamos el año 69, los primeros pobladores, en marzo del 69, porque ya se estaba pagando dividendos. Al principio era un lugar tranquilo, muy apacible, con rico aire, no había robos, y así nos fuimos conociendo. Y así fueron naciendo nuestros hijos y se fueron criando. Y llevamos 36 años, vamos a cumplir en marzo, 36 años viviendo aquí.
2: Más tarde, y luego de formada ya la primera etapa de la población 11 de septiembre, se realizó la construcción de la segunda etapa, a la que aún pertenece el vecino del sector.
0: Bueno, en esa época, como se organizó la primera, formamos otro segundo grupo y se hizo todo el trámite y se construyó la segunda etapa. Fue tipo distinto de casa. La nuestra, no puedo decir de las presentes, fue de mejor calidad, se puede decir. Fue más grande, son 65 metros de construcción con piso y medio. Y después de tanto tiempo, así como dijo, también pertenecimos a PES Préstamo y se construyó.
2: La población 11 de septiembre debe su nombre al Día del Profesor, que se celebraba justamente en esa fecha. Y aunque luego de 1973 se cambió para el 16 de octubre, los profesores que aún viven en el sector celebran su día el 11 de septiembre. Así lo contó el docente Marco Aurelio Reyes.
3: Bueno, eso es que él celebraba el Día del Profesor. Era el Día del Profesor, el 11 de septiembre. Ese era el día, digamos, que se le celebraba en todo el país. Así que después, bueno, ya tomó otra connotación. Después ya la gente decía, bueno, ¿cómo se va a llamar población 11 de septiembre?
2: Pero uno de los recuerdos más palpables que aún mantienen los actuales habitantes de la población 11 de septiembre es el del cementerio que se encontraba en el llamado Parque Arauco del sector.
5: Al frente, la Juan 23, era el cementerio viejo católico. Y el bosque que nosotros conocemos por el bosque, el que está en la esquina, ese sí era el cementerio alemán. Y cuando llegamos aquí, aún estaba un hoyo grande ahí, que dicen que ahí había bóvedas, ¿no? Y de los sitios de la Juan 23 salían hasta la hora, hacen hoyos y salen una todavía.
6: Y cuando nosotros llegamos nos llamó la atención, porque eso todavía el parque estaba cerrado, había un cuidador, vivía un señor que cuidaba todo ese. Por mandato de los alemanes, porque esta era de la colonia alemana.
2: Otro de los factores que también marcó, en un principio, fue la escasa locomoción que existía para trasladarse.
6: Sí, estábamos tan alejaditos, y como era nosotros empezamos diciendo que esto era campos, potreros, todo, había una sola línea y había como dos o tres liebres que pasaban. Y eran unas liebres que sonaban para todas partes, pero lo único que nosotros teníamos para trasladarnos a la ciudad mientras nosotros no teníamos nuestro propio modo de salir.
2: La población 11 de septiembre, y entre sus calles y habitantes, todavía es recordada como el barrio de los profesores de Chillán.
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1: 2:01 p.m.
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0: 2:32.
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2: Terrenos baldíos fue lo que le dio vida a la población Kennedy, un conjunto habitacional instalado al oriente de Chillán, en lo que se conoce como la Cañada del Oriente. Así lo describe el historiador Marco Aurelio Reyes Coca y el vecino del sector René Viveros, quienes también explicaron que la población nace a raíz de un programa del gobierno de la década del 60 destinado a la construcción de poblaciones para clase media, relacionado con una política de vivienda imitada desde Alemania y cuyas viviendas se construyen sobre la base de iniciativa privada.
3: La población Kennedy obedece a ese modelo de resolver un problema de vivienda que era crítico en Chillán después del terremoto y que se prolongó, como puedes ver, durante más de 20 años. Estábamos hablando de más de 20 años ya, 20, 25 años. Y justo la población Kennedy se construye en Chillán similar, por épocas más o menos similares al Tejar, que tenían dos características bien especiales. Eran segmentos de clase media y la Pedro Lago.
2: La población Kennedy fue entregada bajo el gobierno de Eduardo Frei Montalva. Y su estructura, como lo relata Marco Aurelio Reyes.
3: Cuando se inaugura, en ese momento era una de las poblaciones modelos que había en Chillán. Como te digo, y la gente se sentía interpelada con esta política porque además aparece lo que se llama el ahorro previo. Aquí antes no había ese ahorro previo. Este era un sistema, aquí simplemente el gobierno construía y entregaba las casas a los propietarios y los propietarios le iban pagando con el arrendo.
2: Este barrio se instaló en la ruralidad de Chillán, donde solo existían loteos de quintas de antiguos fundos que existían en la ciudad. Así lo describió Marco Aurelio Reyes.
3: Era un área que venía a ocuparse, aceleraba una reutilización del suelo, porque eso correspondía desde allí, así, si miramos hacia Coihueca, cuando está el regimiento, ¿no es cierto? Todo eso es lo que se llamaba la Quinta Agrícola, que era un lugar ya tremendamente de ruralidad en Chillán, porque incluso el regimiento también llegó allí más o menos en esa misma época, por los años 50. El regimiento no estaba allá, el regimiento también obedece a otra política de ocupar algunos espacios. Mira, que a la larga yo diría que fueron fomentando la ampliación horizontal de la ciudad.
2: Este barrio de Chillán debe su nombre al recordado presidente de Estados Unidos, John Kennedy, quien por esos años fuera asesinado en medio de una multitud que lo aclamaba. Y aunque estábamos un poco distante de este hecho, la población Kennedy quiso recordarlo y homenajearlo poniéndole su nombre.
3: El presidente Kennedy tenía una imagen tremenda en los países del tercer mundo. Era un presidente exitoso y además se transforma en un mito realmente con su muerte trágica. Así que había mucha expectativa. Entonces aquí se le quiso rendir un homenaje a ese expresidente de Estados Unidos, ¿no? Esa fue la razón que se le llamara, digamos, la población Kennedy.
2: Esta población tradicional de Chillán aún mantiene entre sus calles una escuela, la sede vecinal y la iglesia. Todas construcciones que se conservan desde sus inicios. Los vecinos de la población Kennedy reviven recuerdos pasados. Entre ellos, varias celebraciones importantes, toda una vida para algunos y recuerdos imborrables para otros.
4: Toda la vida. Primero, cuando chica era de calle Chacabuco. Vivía en calle Chacabuco, frente al regimiento. Ahí me acuerdo yo, haciendo memoria ahora, pasaba un tremendo río, un tremendo canal por ahí. Y ahí jugábamos y todo, y el regimiento era, pero, tremendo. No es tan ahora como está ahora, tan ordenadito y todo, pero habían el regimiento, digamos, el regimiento, pero así como digamos, que era como un campo así. Eso es lo que recuerdo y me gusta porque pasaba hasta un canal ahí y todo, jugábamos en el canal, era súper bonito.
2: La población Kennedy ha visto pasar por sus calles varias generaciones y aunque hoy varias de ellas ya han emigrado a otros sectores de la ciudad, en sus casas todavía quedan vecinos que han visto evolucionar y progresar a este barrio de Chillán.
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1: Tres de la mañana, 4 minutos.
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0: 3:33
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2: Hasta 1835, el actual Chillán se desarrollaba donde hoy encontramos a Chillán Viejo. Precisamente, luego del terremoto de ese año, se decretó el abandono del pueblo viejo y se trazó el Chillán Nuevo. Muchos vecinos no quisieron abandonar la zona y se quedaron allá. Posteriormente y hasta 1927, Chillán Viejo tuvo la calidad de comuna, pero dicho mérito le fue suprimido por el gobierno de Carlos Ibáñez del Campo. De todos modos, siempre continuó desarrollándose en forma espontánea y atrajo a pobladores de otras comunas y de predios rurales. Juan Pablo Arias es nacido en Pemuco, y así recuerda el pueblo de hace 60 años. La fisonomía del sector también era diferente. Ni la plaza ni el parque monumental lucían como hoy los conocemos. Sigamos conociendo historias de Chillán Viejo. El sector no contaba con agua potable, alcantarillado ni luz eléctrica. De hecho, solo hace unos pocos años esas deficiencias fueron subsanadas. Hacia mediados del siglo XX, los niños debían educarse en la actual Escuela Pacheco Altamirano, donde se les inculcaba el sentido histórico del lugar. En esos mismos terrenos, se levantó en otro tiempo el convento y el colegio de los padres franciscanos, donde O'Higgins aprendió sus primeras letras. Los vecinos recuerdan que a contar de la década del 60, comienza a fraguarse en Chillán Viejo la posibilidad de levantar el parque monumental en memoria del padre de la patria, Bernardo O'Higgins. El principal impulsor de la obra fue el destacado periodista y director del diario La Discusión, Alfonso Lagos Villar. Ese parque, que contaría con un mural de piedra de la artista María Martner, generó grandes expectativas en la comunidad, que esperó durante años para ver finalizada la obra. Óscar Cabezas trabajó en la construcción del parque.
3: Yo trabajé ahí en el parque, sí, ahí estaba la casa de Nardo Higgins, cuando trabajé en esos años que trabajé yo, y nosotros desarmamos la casa de Nardo Higgins y ahí hicimos el muro de concreto. Como tres meses, cuatro meses, y no duró más porque los camiones de los milicos hicieron el cerro, se pusiera una calle que había, el 20 de agosto estaba completa, y la cortaron, en ese tiempo la cortaron la calle. Sí, pues nosotros pegábamos las piedras, hacíamos el concreto, pegábamos las piedras, nosotros mismos, y así pasábamos por el fierro, muchas cosas que se hacían de todo ahí.
2: Pero así como el parque sería motivo de orgullo, los chillanvejanos también cuentan con el hito de haber cobijado a un zoológico. El autor de dicha obra fue el recordado vecino Carlos Yungue. Así lo evoca Óscar Cabezas.
3: Yo trabajé también un tiempo en el zoológico. Después murió primero el viejito, a los años murió ella, y después hizo cargo al zoológico al hijo, y el hijo vendió el zoológico, se lo llevaron para Conce. Por allá está, bueno, habrán algunos pajaritos ahora.
4: Le dábamos comida a los pajaritos, yo le daba comida,
3: sí,
4: a los
3: pájaros. Sí, pues le dábamos comida a los pájaros nosotros. Limpiarle a los pájaros, darles comida.
4: Barrer,
3: eso es lo que hacíamos ahí nosotros.
4: Hasta un pingüino viejo.
2: La falta de recursos y la indiferencia de los chillanejos en general terminaron por acabar con la existencia del mentado zoológico. Prácticamente todas sus especies fueron derivadas al zoológico de Concepción. En 1995, Chillán Viejo retomó su condición de comuna. A partir de ese año, solo ha sabido de progresos. Sus calles lucen completamente pavimentadas. Cuenta con una hermosa y remozada Plaza Mayor, un nuevo imponente palacio consistorial y vislumbra otros interesantes proyectos. La idea es lograr la imagen comunal de una zona apacible, histórica, colonial y cultural.
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1: 4 de la mañana, 2 minutos.
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0: 4:32.
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2: Las calles polvorientas, casas chatas y luces mortecinas son lo que dieron vida al barrio de Chillancito, un conjunto instalado al oriente del canal Atajo Abierto que corría por lo que hoy es Avenida Argentina. Así lo describe el historiador Marco Aurelio Reyes, quien también da cuenta de la real saga del sector, creado en torno a la prolongación de la calle Bulnes, que constituía el antiguo camino a Coihueco, por donde circulaban las lentas caravanas de carretas que bajaban desde las haciendas, como la Bustamante, de don Vicente Méndez Urrejola. Su ubicación, a un costado del estero Las Toscas, hacía de Chillancito un barrio expuesto a las continuas inundaciones cuando las lluvias se hacían más copiosas.
3: Chillancito fundamentalmente se organiza en torno al camino hacia Coihueco, hacia el camino hacia la montaña, pero en el nororiente, orientado hacia el nororiente de la ciudad. Una zona muy rica, especialmente maderera y ganadera. Entonces ese era un sector que servía como de tránsito desde el sector interior, ¿no es cierto? Y esto es antes del ferrocarril, porque el ferrocarril de Chillán a Recinto, que se construye en los inicios del siglo XX, ¿cierto? Bueno, también va a tener un rol muy importante en el aspecto económico. Entonces, tiene esas mismas características. Pero por ahí la diferencia era que era básicamente ganadería y madera. ¿Te fijas que llegaba por ese sector nororiente de la ciudad? Bueno, y ese fue un sector, eso mismo, como era un sector de tránsito ganadero, ahí hubo mucho, yo diría que había mucha gente que vivía en Chillancito, que vivían en el límite de la legalidad. O sea, Chillán siempre estuvo muy relacionado con el bandolerismo.
2: Chillancito era en principio el deslinde de Chillán, que estaba contenido en las cuatro avenidas. Por el norte, Santa Elvira, Chillán Viejo por el sur, el barrio Alegre al oeste y Chillancito por el oriente. Con el correr de los años, los sitios se fueron vendiendo y comenzó la construcción de viviendas, prolongándose el diseño de las calles Libertad, Bulnes, Vega de Saldías y Gamero, que llegaban hasta el antiguo camino a Coihueco, hoy Avenida Coihueco, a las que se sumaron más tarde las calles transversales Chorrillos y Miraflores. El barrio no tenía alcantarillado, agua potable ni electricidad. Las calles y sus deslindes eran acequias que abastecían a la población de agua para las huertas. Al principio en Chillancito solamente había quintas con una que otra casa patronal, de las que actualmente se conserva una en calle Diego Portales, esquina Miraflores. Con más de 200 años y construida en adobe, es una reliquia que habla de un pasado dedicado a las labores agrícolas. Una de las poblaciones que conforman Chillancito es la Coihueco, erguida donde antes había una laguna, en los mismos terrenos en los que hoy es la avenida Coihueco. Al llegar a Francisco Ramírez, se ubica un molino, el San Pedro, y en sus cercanías, las canogas, una especie de palafitos que con sus aspas hacían llegar el agua al molino.
3: Se construyen una serie de molinos allí, especialmente uno muy grande, que está lo que es hoy día la avenida, la calle Coihueco, Avenida Coihueco con Libertad Oriente. Ahí había uno de los molinos más grandes que habían en Chillán. Ahí le daban trabajo a la población residente en el barrio.
2: En Chillancito, y según cuentan los vecinos, también existían las famosas picadas donde se vendía vino. Una de ellas era la Casa de las Parras. Fue conocida porque sus mujeres tocaban guitarra, cantaban y se bailaba. Las fiestas eran constantes y muchas veces terminaban en riñas.
4: Por ahí, por Chillancito, hay unas tales parras, que es una casa donde llegaban del campo, guasito, a tomar por ahí. Como quien dice, una casita de vulgarmente de remolienda. Y se formaban sus tremendas fiestas, riñas, peleas, qué sé yo. Antiguamente.
2: Otro punto importante de reunión para los vecinos de Chillancito era la sede del Club Atlanta, uno de los deportivos más antiguos de la ciudad y cuna de bailes memorables.
5: Ahí hacían las fiestas, la señora le prestaba el sitio, la señora Lila de Guzmán, ella prestaba el sitio para que hicieran baile.
6: Había un deportivo, se formó un deportivo
5: hacían baile, ¿no? Aquí a media cuadra, en la esquina.
6: ¿A dónde, la Casa Roja?
5: No, al frente, acá en la Celeste. Hacían baile todos los domingos. Entonces esa era la diversión de todas las chiquillas por aquí. Muy tranquilo porque era un deportivo que hacía puros chiquillos jóvenes.
2: Pero en Chillancito también convivía la religión. Los padres franciscanos utilizaban la casa patronal de Miraflores con Diego Portales para hacer evangelización. Sacerdotes como los padres Águila, Garrido, Muñoz y el hermano Antonio eran asiduos visitantes del sector.
7: Los padres franciscanos primeramente hacían la iglesia y la casa de alto. Ahí tuvieron hartos años haciendo misa. De ahí ya después compraron el terreno del frente con ayuda de la comunidad y ahí se hizo la iglesia que está ahora de San Pablo.
5: Hay una capilla ahí, al frente de la casa de alto, y ahí venían los curitas a hacer misa, las novenas, todo eso. Y iba muchísima gente, se llenaba, y bien grande la capilla. Ahora la hicieron más grande todavía, que la hizo un sobrino mío, o sea, él sirvió de capataz, así, llegó maestro y la hizo, quedó un recuerdo de él porque murió.
2: Una historia de bandoleros es la que se repite con más frecuencia en el sector Chillancito, cuando se habla con vecinos más antiguos del sector. Chillancito fue como otro pueblo dentro de Chillán. Los años le han cambiado. Hoy está mucho más reducido, pero sigue siendo un barrio, aunque silencioso, que guarda ricos secretos, sabrosas historias y un trozo grande del diario de vida de esta ciudad.
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1: 5 de la mañana en punto.
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0: 5 de la mañana, 30 minutos.
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2: Lazareto es un término hebreo. Su utilización en este barrio no es casual, comillas, donde nacen los muertos que aún respiran, cierre comillas. Esa es su traducción al español, y es tal como lo describen quienes más conocen ese centenario sector de Chillán. El barrio Lazareto es actualmente una calle larga que da a las poblaciones como Fabio Flores, Estación y Las Habas. Ubicado a un costado del paso sobre nivel, la historia lo reconoce como el lugar donde se levantaba el Hospital Lazareto, que albergaba en los albores del siglo XX a enfermos terminales, portadores de males tan temidos como peste, tifus, tuberculosis, viruela e incluso la lepra, que causaban estragos en la población. El historiador Marco Aurelio Reyes recuerda este barrio como un lugar donde llevaban a los enfermos para que no contagiaran a otras personas.
3: Entonces, ¿por qué se llamó el Lazareto? Porque las epidemias de viruela eran muy grandes, eran muy impactantes. Y una de las grandes epidemias de viruela que se producen en Chillán es a fines del siglo XIX, y en la cual tiene un gran papel el párroco de Chillán, el padre Vicente Las Casas, está enterrado en la catedral. El padre Vicente Las Casas, y ahí se crea el Lazareto. Entonces el Lazareto era un lugar de donde estaban los enfermos para que no contagiaran a los demás, los llevaban allá. Entonces había como una cuarentena, y por eso se llamó el Lazareto.
2: Para evitar el contagio de muchas enfermedades, simplemente se debía aislar a los enfermos y asegurar una higiene rigurosa. En el caso de los tuberculosos, la solución era el Hospital San Juan de Dios, pero frente a las pestes, el temor era mayor, y se optaba por enviar a los enfermos a un barracón al final del callejón Lazareto, donde actualmente se encuentra la población Las Habas. Lazareto es hoy un rincón donde se levantan casas modestas. El barrio ha cambiado. Según dicen sus vecinos, ya no es lo que era en un principio. Solo potreros y lugares baldíos, donde no había poblaciones, solo huertas. En el mismo lugar donde incluso se asentaba un cementerio, Lazareto se levanta a un costado de la línea férrea. Esto es algo que ha marcado a sus vecinos. Y como lo dice la señora Yolanda Enríquez y Manuel Ponce, es un recuerdo imborrable de años en que todo era más tranquilo. Y el convoy, la atracción común en ciertos horarios del día. El paso sobre nivel es otro punto que identifica a este barrio. Su construcción significó mayor tranquilidad y seguridad para quienes transitaban a diario por Lazareto. Otras historias del sector cuentan que en Lazareto, los más chicos, por solo 20 centavos, subían a las moreras, un verdadero deleite al alcance de sus manos a un costado del puente de Las Habas. Allí pasaban horas comiendo y disfrutando. Este es un barrio característico de Chillán, y sus habitantes demuestran el cariño y aprecio que tienen por su barrio, el de los apestados o infecciosos, donde los enfermos llegaban a morir. No les importa, esas son cosas del ayer. Hoy forman parte de un rincón de gente modesta, pero feliz.
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1: 6:01 a.m.
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a fines del siglo XIX, mientras en Europa se sucedían transformaciones sociales y culturales, en Chile, el término de la Guerra del Pacífico y el comienzo del auge del salitre generaban nuevas condiciones económicas, políticas y sociales que propiciaban la realización de fiestas, recepciones, tertulias y veladas en salones familiares y espacios públicos, en donde no podía estar ausente nuestro folclor. 94.7, La Discusión.

Antes de la llegada de los españoles, en nuestro país los indígenas practicaban la música en sus distintas agrupaciones y en ella predominaba lo religioso, lo social, lo utilitario, siendo por ello muy expresiva. En la discusión a esta hora, revisamos nuestra parrilla folclórica.

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0: 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Gracias. 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Traemos un saludo cordial del pueblo de Chile y un abrazo grandote para todos ustedes. ¡Que viva! Muy bien. Un cuento campesino tierno. A ver, ¿podría, maestro, acompañarme con alguna música bonita? ¿Podría ser la romanza anónima? Si fuera mucho pedir, que música del siglo XVII para un cuento campesino del siglo actual. Cuentan que iba un día un pequeño pollito por un camino de tierra chilena linda del campo. De pronto se encontró con la vía del ferrocarril y como este pollito nunca había leído el reglamento del tránsito, no tenía idea que había que detenerse. Y simplemente continuó su camino, con tan mala suerte que en ese momento justo pasó el tren y le cortó el potito. Ahora nuestro personaje del cuento, nuestro pollito, siguió caminando y se preguntaba: Señor, ¿qué va a hacer de mi vida sin mi potito? Y de pronto se le ocurrió la idea, dijo, bueno, ¿y por qué no vuelvo a buscarlo? Todavía debe estar ahí. Y volvió con tan mala suerte que el tren también venía de vuelta y le cortó la cabeza. Moraleja, no hay que perder la cabeza por un poto. ¿Salió bien?
1: El folclore en Chile se origina alrededor del siglo XVIII, en donde las alegrías populares eran siempre acompañadas de música que se interpretaba en la vihuela o guitarra, guitarrón, arpa o rabel. Los bailes españoles de la época eran el fandango, la seguidilla y el zapateo. El folclore chileno, a esta hora, en la Discusión Radio.
2: Y nos vamos para el rodeo de los Andes, compadre.

0: Contando.
1: ¿A dónde? Ya te esperamos, ¿eh? Va, no vamos.
2: Eso te pasa por rosquero, por guatón.
0: Oye, pero tú ganaste o perdiste.
1: Yo gané, pero ¿sabes qué?
0: ¿Y cómo quedó el otro entonces, vos?
1: No, mira.

0: 6 de la mañana, 20 minutos.
1: ¡Celosa la señora!
2: A la mujer nunca es bueno, muy regalona tenerla, porque es muy posible verla enojada, es un veneno. Hay que darle por lo menos una patada y un rompón y una buena reprensión para que no sea absoluta, y a manejar a la mujer aprende pues Pedro Lucas.
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1: 6:31 a.m.
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El 18 de septiembre de 1979, según decreto 23, se declara a la cueca como baile nacional, folclor. 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

La minga es otra de las tradiciones de Chiloé. Es un trabajo realizado con ayuda de amigos y vecinos. Por ejemplo, para mudarse de vivienda, se monta la casa sobre troncos, se tira con bueyes y se lleva a un nuevo destino, a veces incluso por el mar. El dueño de casa solo tiene que proporcionar comida y sobre todo bebida para recuperar las fuerzas. El folclor chileno, presente en la programación de La Discusión Radio.

Chiloé, en el sur, es tierra de mitos, leyendas y tradiciones. Allí existen personajes como la Pincoya, diosa de la fertilidad de playas y mares, y el Trauco, un fauno feo y enano que vive en los bosques, ataca a los hombres y seduce a las mujeres. 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

Se dice que la cueca representa la rueda del gallo a la gallina, el cortejo amoroso de una pareja o el asedio en medio de un potrero del guaso a una potranca, a la que trata de atrapar con un lazo. Hombre y mujer bailan enarbolando sus pañuelos, al son del canto y de instrumentos como la guitarra, el arpa y el acordeón. 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

La cueca eminentemente campesina surgió, según algunos, en rebeldía a la corona española como símbolo de la naciente vida republicana. Se baila en todo el país, aunque con variaciones coreográficas. 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
1: 7:01 p.m.
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Entre las formas de danza más antiguas de Chile figuran las ceremoniales, que son colectivas, y las rituales, que imitan a algún animal para absorber sus cualidades o facilitar su caza. Algunos bailes del norte son colectivos y están destinados a agradecer y festejar a la Virgen. 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

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En nuestra sociedad encontramos tres tipos de música, cada una de las cuales posee características propias: la música tradicional o vernácula, la música popular y la música docta o selecta.

0: 7 de la mañana, 12 minutos.
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Nace como complemento a la pintura, como expresión de las raíces de un pueblo y frecuentemente asociada a fiestas religiosas. 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
1: 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Música de nuestro país poder aquí cultivar. Y ahora les va a cantar Julio César y José Luis.

Antes de la llegada de españoles a nuestro país, los indígenas practicaban la música en sus distintas agrupaciones y en ella predominaba lo religioso, lo social, lo utilitario, siendo por ello muy expresiva. Luego la música autóctona fue confinada a reductos indígenas y poco a poco se va dejando de lado y entonces se comienza a adoptar en forma predominante lo que la cultura del

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La expresión popular más genuina del folclore nacional era la controversia poética en la forma de contrapunto o paya, que reunía a los más famosos payadores en las grandes fiestas cívicas o religiosas. 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

El folclore en Chile se origina alrededor del siglo XVIII, en donde las alegrías populares eran siempre acompañadas de música, que se interpretaba en la vihuela o guitarra, guitarrón, arpa o rabel. Los bailes españoles de la época eran el fandango, la seguidilla y el zapateo. 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
1: 7:31 a.m.
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0: 7:35.
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2: 1,000 pesos nomás, pues, señora.
1: 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Tengo 500 nomás.
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1: A fines del siglo XIX, mientras en Europa se sucedían transformaciones sociales y culturales, en Chile, el término de la Guerra del Pacífico y el comienzo del auge del salitre generaban nuevas condiciones económicas, políticas y sociales que propiciaban la realización de fiestas, recepciones, tertulias y veladas en salones familiares y espacios públicos en donde no podía estar ausente 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

El folclore en Chile se origina alrededor del siglo XVIII, en donde las alegrías populares eran siempre acompañadas de música que se interpretaba en la vihuela o guitarra, guitarrón, arpa o rabel. Los bailes españoles de la época eran el fandango, la seguidilla y el zapateo. 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
2: 8 de la mañana, un minuto.
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0: 8:33 a.m.
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0: Esta es la hora exacta desde la región de Ñuble.
1: 8 de la mañana, 58 minutos.
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0: 9 de la mañana, 31 minutos.
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1: Diez de la mañana, 1 minuto.
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0: El sábado lo compartimos hasta la una de la tarde con noticias, datos y la música de nuestras vidas en La Discusión Radio 94.7. Siete grados la temperatura del momento en la ciudad. Está el cielo con abundante nubosidad a esta hora. Por ahí, en algunos puntos, es posible que el sol esté brillando. En otros, la nubosidad es lo que prevalece a esta hora en la ciudad de Chillán. Vamos a revisar información meteorológica a esta hora. Para usted que está en la sintonía, dice que hoy el cielo va a estar cubierto y con no hay posibilidad de que pueda o no existe la posibilidad hasta ahora, aunque a veces estas situaciones son improbables, que pueda precipitar durante el día. Estaba dando una mirada justamente a aquel tema y dice que no va a precipitar, pero no hay que descartar ninguna situación que pueda ocurrir con el clima, que está un tanto errático y que nos ha traído algunas sorpresas. 9 y 20 grados se esperan para mañana domingo. El cielo estará nublado. Va a continuar la nubosidad durante el día domingo. Prevalecerá durante el día lunes con 8 y 17 grados. Cubierto durante la mañana, nublado por la tarde y con chubascos aislados. El próximo día lunes, festivo, el día martes, 9 y 18 grados. La situación será similar a la del día lunes. El cielo cubierto con chubascos aislados durante la tarde y la noche. 9 y 18 grados para el día martes en cuanto a temperaturas extremas. El día miércoles se nos va a asomar el sol entre las nubes. Estará con nubosidad parcial durante la tarde y durante la noche. Algo más nuboso durante la mañana. 8 y 19 grados aquel día. La temperatura mínima y máxima en cuanto a lo que nos indica la información que nos proporciona la Dirección Meteorológica de Chile. Así entonces se va a presentar el clima acá en nuestra zona en estos días, especialmente este fin de semana un poquito más largo, ¿eh? Claro, fin de semana largo en donde mucha gente se ha trasladado a otros puntos del país, como también gente que ha llegado a esta zona también a descansar de visita. Vamos a revisar informaciones, datos, noticias también, actualizar las informaciones durante la mañana y lo que pueda surgir también importante que compartir con usted en este día 10 de octubre de 2026, día sábado. Son las 10 con 18 minutos.
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1: Le invito a revisar a esta hora las informaciones que están tituladas en la portada de nuestro diario La Discusión, edición digital correspondiente a este 10 de octubre. Teletón Ñuble prepara apertura gradual con marcha blanca de un mes. La página 4 trae esta información. Uno de los principales desafíos es organizar el ingreso de los usuarios. Institución se encuentra en la fase final de preparación para iniciar sus operaciones, con el objetivo de atender a niños, niñas y jóvenes que requieren procesos de rehabilitación en la región. Esta información es la principal que se encuentra en la portada de nuestro diario en la edición correspondiente a este día. También se titula En Portada esta mañana, debate genera propuesta de crear feria libre itinerante de lunes a viernes. La página 5 entrega esta información detallada. Femicidios en Ñuble, tasa del trienio 2023-2025, duplica la media nacional. La página 6 con esta información. Despachan reforma que endurece reglas de los partidos. Se abre nuevo escenario en Ñuble. La página 9, política, entrega detalles. Objetivo de la nueva normativa es reducir la fragmentación y fortalecer la gobernabilidad. En la región, las exigencias de militancia y financiamiento pondrán a prueba la capacidad de tiendas para sostener su presencia territorial. También se titula en la primera página de nuestro diario hoy, rechazan solicitud de invalidación contra RCA de Parque Eólico Los Coigües. Información económica.

Crónica, en la página 10, y detienen a joven de 18 años por homicidio en el sector oriente de Chillán. La página 7 trae también este informe. Titulares que entrega nuestro diario, edición de este día sábado 10 de octubre. Le recuerdo que a la hora tenemos noticias, como siempre la discusión, y a la una de la tarde tendremos el resumen de la jornada informativa. Le acompaña la discusión en portada 10:26 de la mañana.

0: 10 de la mañana, 30 minutos.
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1: Esperamos que tenga un buen fin de semana. Hasta el día martes, la mayoría debe volver a sus actividades normales. Hay personas que, por razones de servicio, deben trabajar durante estos días, durante los sábados, domingos y festivos. Pero quienes pueden, entonces, que disfruten absolutamente esta posibilidad de descansar durante estos días de asueto. Vamos a revisar algunas informaciones, algunos datos interesantes. Hoy es el Día de la Salud Mental, el 10 de octubre, Día Mundial de la Salud Mental. Esto es una efeméride impulsada por la Federación Mundial para la Salud Mental con el apoyo de la OMS, la Organización Mundial de la Salud. El propósito del Día Mundial de la Salud Mental es visibilizar el trastorno mental más grave que existe en la sociedad global, para generar un conjunto de estrategias que sirvan de apoyo a estas personas y les permita sobrellevar su enfermedad o curarse definitivamente. El esfuerzo por diagnosticar y tratar trastornos de salud mental en edades tempranas reduce el costo que tiene en el futuro y evita todo tipo de problemas derivados, como puede ser, por ejemplo, cuando se llega a algunos límites, como es el suicidio. El lema del Día Mundial de la Salud Mental este año es experiencias vividas, escuchadas, voces reales, cambios reales. Esta frase sitúa como protagonista a las personas que han vivido en primera persona un problema de salud mental. La campaña reivindica que su experiencia constituye una fuente de conocimiento que debe tenerse en cuenta al diseñar políticas, servicios y decisiones que afectan su vida. No basta con escuchar sus testimonios. La participación debe permitir que esas voces influyan realmente en decisiones. La campaña también reclama por los sistemas de salud mental más centrados en la persona, basados en derechos y que sean capaces de responder a necesidades reales de quienes utilizan estos servicios. La OMS destaca la importancia de incorporar a las personas con experiencia vivida en la planificación, el diseño, la aplicación, la evaluación de la atención. El lema propone entonces así pasar de la escucha a la acción, construir sistemas de salud mental con personas afectadas y no únicamente para ellos. Hay un tema con la salud mental en nuestro país, no ha ido mejorando en cuanto a números, sino que ha ido empeorando esta situación. Cada año se conoce la realidad de la salud mental en nuestro país. Yo le decía que cuando se pasan algunos límites, llegamos, por ejemplo, a la posibilidad de pensar en el suicidio. Es la última consecuencia de una serie de trastornos psicoafectivos, sociales, que acontecen en la vida de una persona. La mayoría de los casos de suicidios ocurren en personas con síntomas depresivos que buscan refugio en algún tipo de estimulante, como, por ejemplo, las drogas, el alcohol. Por lo general, los signos previos al suicidio no son tan evidentes y en muchas ocasiones se cree que el paciente sufre una impactante mejoría en su estado de ánimo justo antes de elegir el suicidio como alternativa extrema. Si usted vive junto a una persona que sufre de depresión o está atravesando por un periodo depresivo, si tiene un familiar con trastorno bipolar o convive con un adicto a las drogas, hay que tomar ciertas previsiones, como ocultar todas las herramientas o sustancias que puedan poner en riesgo su vida. Es importante escuchar atentamente a las personas con ideas suicidas para saber qué sienten y piensan. Reconocer, conversar sobre el suicidio con una persona de confianza, como un familiar, un amigo, un consejero o un profesional de la salud mental, que puede ayudar a disminuir los pensamientos suicidas. Se recomienda acudir a líneas de prevención del suicidio en caso de alguna situación de emergencia. El Día Internacional para la prevención del suicidio en cada año es el día 10 de septiembre. Así entonces podemos colaborar para lo que es la salud mental. A ver si encontramos por ahí algún dato que nos dé cuenta de lo que está pasando a nivel de nuestro país con este tema que afecta a muchas familias, a muchas personas y familias en nuestro país. Faltan 19 minutos para las 11 de la mañana. Le acompañamos en portada en la discusión.

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En portada, como cada mañana, en la discusión día sábado, estamos un poco más de tiempo juntos en torno a las noticias, en torno a la selección musical, a lo que es entonces la revisión de algunas cosas que pueden resultar interesantes para usted cada mañana. Las noticias son muy importantes y vamos a revisar qué es lo que tiene en parte de su contenido hoy nuestro diario, sábado 10 de octubre. Dice la nota de la página 4, esta mañana Teletón, Ñuble prepara apertura gradual de su instituto con marcha blanca de un mes. Uno de los principales desafíos será organizar el ingreso de usuarios. La institución se encuentra en la fase final de preparación para iniciar sus operaciones con el objetivo de atender a niños, niñas, jóvenes que requieren procesos de rehabilitación en la región. Teletón Ñuble proyecta fortalecer programas de apoyo a familias, especialmente considerando el alto porcentaje de ruralidad de la región a través de sus equipos de voluntarios. La nota está en la página 4. Daniel Concha, director regional de Teletón Ñuble, ha señalado: estamos viendo todo lo que es el equipamiento, sobre todo el equipamiento de salud. Así lo señaló el director. Los esfuerzos se han concentrado en la conformación del equipo de trabajo en redes de colaboración. Otra información también que destaca nuestro diario esta mañana: debate genera propuesta de crear feria libre itinerante de lunes a viernes en barrios periféricos de Chillán. Considera preliminarmente la Villa Doña Francisca y Parque Lantaño. La iniciativa pretende generar hasta 120 puestos de trabajo entre comerciantes, nuevos emprendedores y personas vinculadas a juntas de vecinos. Ediles se dividieron entre quienes apoyan la iniciativa y los que tienen reparos. Así se da cuenta en la nota que tiene nuestro diario hoy. En la página 5, el Sindicato de Ferias Libres de la Región de Ñuble propuso ante el Consejo Municipal de Chillán la creación de una feria libre itinerante con funcionamiento de lunes a viernes en distintos sectores. Iniciativa orientada a generar empleo, descentralizar el comercio y acercar productos de primera necesidad a los barrios. El proyecto, denominado Nueva Feria Libre Chillán, busca instalarse cada día en un sector de la periferia de la ciudad con una oferta que incluiría frutas, verduras, huevos, quesos y otros productos de consumo habitual, además de emprendimientos complementarios. Es parte del proyecto y que debe ser entonces analizado para... puesto para su toma de razón y luego si se autoriza o no. Está el detalle en la página 5 de nuestro diario esta mañana. Realiza mantención y reparación de alumbrado público en sectores de Chillán. Personal de la sección eléctrica de la Dirección de Obras Municipales de nuestra ciudad ha realizado labores de mantenimiento, reposición y reparación de la red de alumbrado público en distintos puntos de la comuna. Esto entre el 22 de septiembre y el 8 de octubre. Informaciones que tiene nuestro diario edición correspondiente a este sábado. Luego, a las 11 horas, tenemos nuestro boletín informativo.

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1: 11 de la mañana, 2 minutos.
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2: Revisamos las informaciones a la hora. En la discusión, 5 personas han fallecido ayer como consecuencia de una colisión frontal que se registró a la altura del kilómetro 26 de la ruta B710 en la comuna de Taltal. El accidente carretero ocurrió a eso de las 18 horas de ayer e involucró un jeep, un camión. 4 de las víctimas fatales fueron mujeres. Al llegar nuestras unidades al lugar, se encontraron con un accidente que comprometía a un vehículo menor con un vehículo mayor, en el cual lamentablemente resultaron 5 fallecidos. Lo relató Héctor Trujillo, comandante del Cuerpo de Bomberos de Taltal. Los voluntarios de esta institución se abocaron a la liberación de los cuerpos desde el jeep, mientras que la investigación posterior sobre las causas de la tragedia quedaron a cargo de carabineros, según añadió el comandante de bomberos. En un hecho policial, 2 hombres murieron y un adolescente resultó herido tras un ataque a disparos registrado durante la tarde de ayer en Cerro Navia. El hecho ocurrió en la intersección de los pasajes Rodas y Niaza, donde desconocidos que se movilizaban en vehículos dispararon contra un grupo de personas en plena vía pública. Un joven de 18 años murió en el lugar tras recibir múltiples impactos balísticos. Una segunda víctima, de 39, fue trasladada al hospital Félix Bulnes, donde posteriormente fallece. Un adolescente también resulta herido y debió ser intervenido quirúrgicamente en el mismo recinto asistencial. De acuerdo con la PDI, se mantiene fuera de riesgo vital. La Brigada de Homicidios, Centro Norte y equipo especializado de la PDI levantaron abundante evidencia balística en el sitio del suceso, mientras que la Fiscalía ECO trabaja para esclarecer la dinámica del ataque e identificar a los responsables. La fiscal Rocío Cubillo señaló que debido a la etapa inicial de la investigación no se descarta ninguna hipótesis respecto del móvil de este hecho, entre ellas la existencia de un conflicto previo o un eventual enfrentamiento entre grupos. Son las 11 de la mañana, 3 minutos.
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5: El domingo 11 de octubre se realizará un cierre temporal de la calle El Roble, entre calles Independencia y Hierbas Buenas, por motivos de trabajo en la vía pública a cargo de Constructora San Agustín para el desmonte de una grúa torre. Este cierre está programado desde las 7 y hasta las 20 horas. Se sugiere tomar rutas alternativas para llegar a los distintos puntos de destino hacia el sector oriente de la ciudad. La línea 4 de transporte público y las líneas de transporte rural que transitan normalmente por el tramo intervenido serán desviadas por calle Independencia hasta Arturo Prat para dirigirse posteriormente hacia Avenida Argentina y retomar su recorrido habitual.
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1: Seguimos con la revisión informativa esta mañana. Nuestro diario La Discusión titula en la página 6, femicidios en Ñuble, tasa del trienio 2023-2025 duplica la media nacional. Tribunal oral dictó presidio perpetuo por caso registrado en el Carmen. Si bien este año no se ha registrado este tipo de delitos, el año pasado fue uno de los más críticos, ubicando a la región entre las tres de mayor prevalencia en el país. En tanto, los femicidios frustrados en la región ya totalizan 7 formalizaciones en tribunales. Caso del Carmen habría tenido un ataque de celos, o se debería a un ataque de celos como principal móvil, según la PDI. 27 femicidios consumados se han registrado este año en el país, cifra que aún asoma distante a los 44 con que culminó 2025. Las regiones con más casos en Chile son, hasta la fecha, la Metropolitana con 6, Valparaíso con 5 y la Araucanía, que registra 4 casos. Suprema confirma rechazo al desafuero del gobernador regional. La Corte Suprema confirmó el rechazo al desafuero del gobernador regional de Ñuble, Óscar Crisóstomo, al desestimar por unanimidad la solicitud presentada por el Ministerio Público en el marco de una investigación por presunto cohecho entre particulares. La resolución ratificó lo resuelto en septiembre de 2024 por la Corte de Apelaciones de Chillán y cerró la discusión judicial sobre la petición de retirar la inmunidad de la autoridad regional. Nota aquí, está también en la página 6 esta mañana de La Discusión. Detienen a joven de 18 años por homicidio en el sector oriente de Chillán. Delito ocurrió el pasado 3 de octubre. Corresponde a un hombre chileno, mayor de edad, quien además tenía una orden de detención pendiente por delito de hurto simple. La víctima se encontraba sola en la intersección de la calle Santa Lucía y el pasaje Cerro Pontiagudo. Por circunstancias que se investigan, premunido de un arma cortante, le propinó una lesión en el tórax. Ha dicho Raúl Sánchez, jefe de la Brigada de Homicidios. Los efectivos de esta brigada, tras un proceso investigativo coordinado con la Fiscalía Local de Chillán, detuvieron a este hombre de 18 años, presunto autor de la muerte con arma cortante que sufrió una persona de 39 años, hecho ocurrido en el sector oriente de Chillán durante la mañana del sábado 3 de octubre, es decir, el sábado recién pasado. El jefe de la Brigada de Homicidios de Chillán, subprefecto Raúl Sánchez Escudero, informó que a partir de antecedentes reunidos por esta brigada especializada y el apoyo científico técnico por parte del Laboratorio de Criminalística e insumos otorgados por la Oficina de Análisis Criminal de Ñuble, se gestionó mediante el Ministerio Público una orden de detención en contra del imputado, que corresponde a un hombre chileno mayor de edad, quien además tenía una orden de detención pendiente por el delito de hurto simple. Nota que encontramos en la página 7 esta mañana. Hospital de Chillán abrirá 20 cupos para prácticas profesionales en áreas administrativas. Así entonces, el Hospital Herminia Martín va a abrir estos 20 cupos para estudiantes que deban realizar su práctica profesional durante el próximo año en áreas administrativas no clínicas del establecimiento. Nota que encontramos también esta mañana en nuestro diario. Así seguimos avanzando esta jornada de sábado junto a usted. La temperatura del momento alcanza 8 grados. 8 grados la temperatura y el pronóstico del tiempo para usted que está llegando a nuestra sintonía para este día sábado indica que el cielo se va a mantener con abundante nubosidad. La temperatura máxima que podría alcanzar en cuanto a temperatura, digo, valga la redundancia, en este día en nuestra zona, 18 grados. Para mañana, domingo, si usted tiene alguna actividad, algún programa que realizar, le comentamos que el cielo se va a mantener con abundante nubosidad, extremas de 9 la mínima, 20 grados la máxima. Y el lunes próximo, lunes festivo, el cielo estará cubierto durante la primera parte del día y por la tarde vamos a tener algunos chubascos aislados, tarde y noche del lunes, con 8 y 17 grados extremas probables también, según el anuncio que nos ha entregado la Dirección Meteorológica de Chile. 11 de la mañana, 20 minutos.

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Se lo recordamos a esta hora, en portada en la discusión.

0: 11 de la mañana, 32 minutos.
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Le acompaña la discusión en portada.

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1: La información política de nuestro diario señala esta mañana: reforma que endurece las reglas de los partidos abre un nuevo escenario para las colectividades de Ñuble. La iniciativa fue despachada a ley por la Cámara de Diputados. El objetivo de la nueva normativa es reducir la fragmentación y fortalecer la gobernabilidad. En la región, las exigencias de militancia y financiamiento pondrán a prueba la capacidad de las tiendas para sostener su presencia territorial. La democracia necesita representación, pero también necesita gobernabilidad. Así lo ha dicho Renán Cabezas, presidente regional de Renovación Nacional. La reforma busca reducir la fragmentación y establecer mayores exigencias para los partidos. La exigencia de militantes será uno de los principales desafíos para las directivas regionales. Un análisis del Instituto Libertad, citado en la discusión de la reforma, advirtió que solo 5 de los 15 partidos existentes cumplían los mínimos nacionales considerados. Renovación Nacional, el Partido de la Gente, el Partido Socialista, el Frente Amplio y el Partido Nacional Libertario. Para las demás colectividades se abre una etapa de actualización de registros. Nota que está destacada en el plano político esta mañana en nuestro diario. En lo económico, Coeva rechaza solicitud de invalidación contra RCA de Parque Eólico Los Coihues. Comisión de Evaluación Ambiental de la Región de Ñuble desestimó vicios de ilegalidad denunciados en el recurso interpuesto en octubre de 2025. Tras la decisión, vecinos adelantaron que acudirán al Tribunal Ambiental. En el proceso de evaluación, la empresa redujo el número de aerogeneradores de 47 a 26. La empresa había mencionado que no estábamos dentro del área de influencia, pero el CEA nos hace un guiño y nos dice que sí. Así lo señala Cristian Espinosa, presidente de la Junta de Vecinos Aguas Azules de la comuna de El Carmen. Titular que está, información que está contenida hoy en la página 9 de nuestro diario. Vamos a la información que entrega la discusión hoy del ámbito de la cultura. Dúo Yorca se presenta hoy en Bar Prócer con su nuevo single. Las entradas para poder acceder a este espectáculo están en Portal Disc. Las hermanas Pasteles llegarán esta noche a Chillán a partir de las 21 horas en el marco de su gira nacional. El concierto contará con la participación del músico local Andrés Jares. Dice que este dúo nacional Yorca se va a presentar hoy en el Bar Prócer de Chillán a partir de las 21 horas como parte de su gira nacional. Las hermanas llegarán a la ciudad para presentar su nuevo single Otoño, primer adelanto de su quinto álbum de estudio, cuyo lanzamiento está previsto para 2027. El concierto contará, ya lo decía, con la participación del músico local Andrés Jares, encargado de abrir la jornada. Está justamente el dato de todo lo que es entonces la presencia de estas artistas acá en nuestra ciudad. Sala de Arte Mercado presenta la exposición Alas del Mar en Chillán. La artista María José Sepúlveda va a ser quien exponga en la Sala de Arte Mercado de Chillán. A contar del próximo martes se va a abrir a público la exposición Alas de Mar. Va a estar expuesta justamente esta exposición hasta fines de octubre, acá en Sala de Arte Mercado, que se ubica en el segundo piso del Mercado Techado de Chillán, con entrada totalmente liberada. El martes se abre a público esta exposición. En deportes, tenisistas Adaes de Chillán buscarán la clasificación al Mundial de las Olimpiadas Especiales 2027, este 9 de octubre. Disputarán el selectivo nacional en el Centro de Entrenamiento Olímpico. Los representantes de la delegación chillaneja son Martina Farías, Rodolfo Contreras, Fabián Valenzuela, Mirta Gallardo y Natalia Villavicencio. El programa ADAES, que promueve la inclusión deportiva, es una iniciativa impulsada por la Dirección de Deportes y Recreación del municipio para fomentar el deporte adaptado, paralímpico e inclusivo. En la actualidad ofrece talleres deportivos como natación inclusiva, fútbol inclusivo, bochas, tenis de mesa inclusivo, hockey, patín y básquetbol inclusivo. Los seleccionados llevan años jugando tenis de mesa y entrenando en el estadio. está la nota en nuestro diario en su edición de este día. Fiesta hizo bailar a cerca de 1.500 adultos mayores en Chillán. Esta actividad se realizó ayer por la mañana en el sector de la Plaza de Armas, destilando entusiasmo, alegría. Cerca de 1.500 adultos mayores de Chillán bailaron, sonrieron y compartieron en el masivo evento Mente Sana, Pies en la Pista, que organizó la Dirección de Deportes y Recreación del municipio en la explanada del Gobierno Regional de Ñuble, con el objetivo de estimular la actividad física y el cuidado de la salud mental en la tercera edad. Actividad que tuvo lugar ayer y que tuvo una alta afluencia de participantes. Lo dice también nuestro diario, lo compartimos a esta hora con usted. Faltan 13 minutos, 13 para el mediodía.

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1: Doce del día, un minuto.
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0: Revisamos informaciones a la hora a través de la discusión radio. Enrique Urrutia y María Pinto fueron formalizados por asociación ilícita y trata de personas en Castro, en la región de Los Lagos, en el marco de una investigación relacionada con una presunta secta instalada en la comunidad Caguala, en Chonchi. Tras la audiencia, el tribunal decretó para ambos imputados la medida cautelar de arraigo nacional, firma mensual y prohibición de acercarse o comunicarse con las presuntas víctimas. Además, se estableció un plazo inicial de 5 meses para el desarrollo de nuevas diligencias del Ministerio Público. La audiencia había sido reagendada en 2 oportunidades y finalmente se concretó bajo reserva. Debido al secreto de la causa, los antecedentes conocidos sobre la investigación son actualmente limitados. De acuerdo con los antecedentes que han trascendido, los delitos investigados habrían ocurrido entre el año 1999 y 2015 en el sector Caguala, en Chonchi, según confirmó el Poder Judicial. La Fiscalía presentó cargos contra Urrutia y Pinto por asociación ilícita y trata de personas. La investigación busca esclarecer los hechos denunciados y determinar las eventuales responsabilidades penales. La causa se relaciona con denuncias contra la comunidad que apuntan a presuntos delitos de trata de personas y explotación laboral y sexual. Sin embargo, los detalles específicos de los hechos imputados no se han hecho público debido a la reserva judicial en este caso. Otra información para esta hora: un gendarme va a ser formalizado por tráfico de drogas y lavado de activos tras ser acusado de liderar una asociación criminal. En este caso se investiga el ingreso de sustancias ilícitas al complejo penitenciario Biobío. Esto es el resultado de una indagatoria que realiza hace meses la Policía de Investigaciones de Chile y que permitió la captura de un cabo segundo de gendarmería con más de 15 años en la institución. El hombre, de 38 años, enfrentará la justicia por varios delitos. Junto a él se detuvo a otros 5 implicados. Desde el Ministerio Público, el fiscal Michelangelo Bianchi dijo que la formalización involucra delitos penitenciarios, ya que se investiga el ingreso de droga a la cárcel. Según antecedentes, el ahora exfuncionario lideraba una asociación criminal, la que incluía a su esposa y también a su madre. Son las 12:02.
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¿Usted se acuerda de el volante argentino Emiliano Vecchio? Tuvo destacado paso por Colo-Colo, por la Unión Española, y ha hecho algunas revelaciones en estos últimos días. Él reveló su compleja batalla contra la ludopatía desarrollada durante su carrera profesional, etapa en la que perdió miles de dólares en casinos. En conversación con un canal de televisión, el deportista profundizó sobre el impacto que ha provocado la ludopatía en su vida. Y yo creo que el vicio del casino es el más complejo de todos. Lo dijo textualmente. Te lleva a la ruina, literal. Te quedas sin familia, te quedas sin dinero, con nada. No te importa si tu hijo está enfermo, no te importa si tu mujer necesita algo, si tu mamá está, no te importa nada. Lo único que te importa es ver esa bola cómo gira, cómo cae. Lo que importa es jugar. Pese a su éxito en clubes de Chile, Brasil y Medio Oriente, las apuestas absorbían su rutina. Yo estaba 7-8 horas, pagaba el ticket, salía, daba la vuelta y entraba de nuevo. El vicio le tienes que prestar atención. En esta línea, Vecchio rememoró el contraste entre su rendimiento en la cancha y su vida privada. Tenía todo. En ese momento Boca me quería, River me quería, en todos los equipos. Entraba a la cancha y era el único momento que me olvidaba del casino. Sostuvo, al ser consultado sobre el estimado de dinero perdido a causa del juego, el mediocampista admitió mucha plata. Respecto a este fenómeno, en el alto rendimiento del psicólogo de la Universidad Andrés Bello, Frano Giacconi explicó que la competitividad, el tiempo libre y el dinero rápido convierten al ambiente deportivo en un terreno propicio para la proliferación de adicciones al azar. Al principio, dijo el experto, es entretención. Y el deportista además tiene la sensación de control súper fuerte, porque está acostumbrado a competir, a ganar. Entonces siente que también le puede ganar al azar. Y ahí es donde está la trampa, explicó Giacconi. Así entonces se entrega esta información respecto a esta situación que ha afectado a este futbolista, que ha sido en algún momento muy conocido en nuestro país, y revela que ha tenido y tuvo momentos muy complejos en su vida respecto a lo que es la ludopatía. Que usted no sufra esto, por favor. 12:12 minutos.

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Me quiero detener un instante en un tema importante para la salud de la mujer principalmente, porque también esto afecta a varones. Es el cáncer de mama. Octubre es el mes de la sensibilización sobre el cáncer de mama, conocido también como Octubre Rosa. Es una campaña global promovida por la Organización Mundial de la Salud para fomentar la detección temprana y el autocuidado. Hay algunos puntos claves de esta campaña. Se conmemora cada 19 de octubre el Día Mundial contra el Cáncer de Mama para poder reforzar la importancia de la prevención. Las posibilidades de éxito en el tratamiento superan el 95% si la enfermedad es descubierta a tiempo. Se calcula que una de cada 8 mujeres desarrollará cáncer de mama en algún momento de su vida. También hay varones que podrían desarrollar esta patología. Se recomienda, como medida de prevención, realizar una revisión de las mamas una vez al mes, unos 10 días después de la menstruación, si corresponde. Se recomienda también realizarla de forma periódica, desde los 50 años en adelante o antes, si existen antecedentes familiares o factores de riesgo. Ahora, es importante que no deje de asistir a chequeos anuales con un especialista para que le puedan entonces dar el estado en que se encuentra y poder buscar soluciones tempranamente para una persona que pueda desarrollar esta enfermedad. Le quería comentar que hay que hacer conciencia sobre este tema y esto puede significar que cambia absolutamente la vida de una persona si no se puede o no se detecta a tiempo esta enfermedad. Brindar apoyo también es muy importante a las personas que han sido diagnosticadas, incluidas quienes tienen diagnósticos de cáncer de mama metastásico. Hay que también tratar de educar a la población sobre los factores de riesgo del cáncer de mama. Alentar para que las mujeres se realicen pruebas de detección del cáncer de mama periódicas a partir de los 40 años o antes, según el riesgo personal. Después de los 50 ya es totalmente necesario. Y el Día de la Concientización sobre el Cáncer de Mama Metastásico es el día 13 de octubre, esto en los Estados Unidos. Allí, en ese país, se calcula que unas 168.000 mujeres viven con un diagnóstico de cáncer de mama metastásico. Esto es un cáncer que se extiende más allá de las mamas a otras partes del cuerpo. Algunos investigadores creen que esta cifra aumentará a más de 246.000 en 2030. A pesar del creciente número de personas que viven con enfermedad metastásica, la mayor parte del dinero destinado a investigaciones sobre el cáncer de mama no se destina a su estudio. También es importante recordar que aunque se haga todo lo correcto,

mes rosa y hacer el llamado para que se puedan hacer los exámenes correspondientes, que sean preventivos las mujeres. Es muy importante porque nos enteramos que a veces hay personas cercanas que comienzan un tratamiento y todos tenemos que apoyar aquello. A veces estos tratamientos dan buenos resultados y con el apoyo también de quienes son las personas que le rodean. Hay un evento que se inició el año 1985 como una campaña de concientización de una semana de la Sociedad Estadounidense contra el Cáncer en colaboración con Imperial Chemical Industries, una empresa británica fabricante de tamoxífeno. La campaña terminó convirtiéndose en un acontecimiento de un mes de duración. En el año 92, el lazo rosa entró en escena después que Alexandra Penny, redactora jefe de la revista Self, se asociara con la vicepresidenta corporativa de Seniors y sobreviviente de un cáncer para distribuir lazos rosas tras la segunda publicación anual de la revista con motivo del mes de la concientización sobre el cáncer de mama. En los últimos años han surgido variantes del lazo rosa para concientizar acerca de que no todas las personas con cáncer de mama son iguales. Entre ellas se incluyen lazos para hacer conciencia sobre el cáncer de mama metastásico, los hombres con cáncer de mama, el cáncer de mama inflamatorio y también otras variantes. Podríamos estar hablando mucho rato sobre el tema. Lo importante es la prevención, lo importante es que la mujer se realice tocaciones, si nota que hay alguna anormalidad en sus pechos, entonces inmediatamente acudir a un especialista. Si en la familia hay alguien que no se ha hecho esto, por favor, usted lleve este mensaje y que por favor se hagan los exámenes preventivos cada cierto tiempo. 12:24 de la tarde, a la 1, la revisión informativa en la discusión.

0: 12 del día, 29 minutos.
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1: Faltan 24 minutos para la una de la tarde, a la una noticias en La Discusión Radio. Le invitamos a informarse con nosotros en este día. Y entre los panoramas, en este día está el desarrollo en Trehuaco del Mingaco de la Papa, una fiesta popular que tiene gastronomía, artesanía, presentaciones artísticas, presentaciones folclóricas. Incluye folclore, por supuesto, y se está haciendo la invitación para que usted durante esta jornada pueda llegar hasta Trehuaco a participar de esta fiesta. Jorge Hernán Quejada nos preparó un informe sobre lo que es el desarrollo de este evento popular en Trehuaco.
2: Y este día, sábado 10 de octubre, a partir de las 11 de la mañana, en Trehuaco, se va a desarrollar lo que será una nueva versión del Mingaco de la Papa. En la actividad habrá artesanía, gastronomía, folclore, juegos infantiles y show artístico. Para conocer los antecedentes, pasemos a escuchar a Jorge Morales, alcalde de la comuna de Trehuaco.
3: Queremos hacer y extender la invitación a toda la región de Ñuble para una actividad que vamos a retomar, es el Mingaco de la Fiesta de la Papa. Para este sábado 10, a partir de las 11 de la mañana, vamos a dar inicio a una actividad obviamente financiada por el gobierno regional. Nos encontramos junto a nuestros consejeros regionales también, y queremos invitar a toda la gente que vaya a disfrutar de una fiesta familiar, ya, en torno a una minga de la papa, y obviamente a ver show en vivo. Ahí están de comida, ya de vestible, en un lugar maravilloso que es la costa de la comuna de Trehuaco, ya, al lado de nuestro imponente océano. Ya pueden disfrutar de la desembocadura del río Itata, ¿ya? De nuestro mar, y obviamente disfrutar de un paisaje maravilloso a los pies del Cerro Lautaro también, ¿ya? Así que tenemos cultura, tenemos historia y una fiesta tradicional costumbrista que ya estamos retomando nuevamente en nuestra comuna. Así que invitar a toda la comunidad, ¿ya? Está todo listo y dispuesto a través de las redes sociales de la Municipalidad de Trehuaco. Están saliendo los artistas, ¿ya? Que también va a haber un show en vivo para poder disfrutar. Bueno, mucha variedad están, ¿ya? En torno a la tradición de la papa, ¿ya? Y también en torno a disfrutar también del rico alimento que salen del mar. Así que todos invitados a poder disfrutar de esta maravillosa fiesta costumbrista. Ya lo vamos a estar esperando con muchas ansias, con los brazos abiertos, para que puedan disfrutar de estos paisajes de la costa de Ñuble también, de la comuna de Trehuaco.
2: Gabriela Toledo, en representación del gobierno regional.
4: La cultura se vive en Ñuble y obviamente también descentralizamos la cultura en esta región. Por eso que el gobierno regional, ¿cierto?, ha apoyado diversas iniciativas, entre ellas, ¿cierto?, esta fiesta del Mingaco de la Papa, una fiesta que tiene tradición en la comuna de Trehuaco, y que rescata, ¿cierto?, esta cultura tradicional del apoyo, ¿cierto?, entre agricultores en las distintas comunidades, ¿cierto?, de nuestras tierras más rurales de la región. Así es que nosotros felices de poder apoyar esta iniciativa, que además de la cultura, ¿cierto?, fomenta el turismo, porque esta actividad es en uno de los hermosos parajes que tiene esta región, que es en las costas de Ñuble. Y también, ¿cierto?, tiene la posibilidad de poder fomentar la economía local, poder darle oportunidad a nuestros emprendedores y emprendedoras para que en esta oportunidad también puedan, ¿cierto?, vender esos ricos productos que salen, ¿cierto?, de la tierra de nuestra región. Así es que invitarlos a todos y todas, ¿cierto?, mañana ahí en el cajón del Mela.
5: Boca y Tata.
4: Al lado de San Boca. Al ladito, para que puedan, ¿cierto?, participar. Hay ciertos emprendedores, artistas, cierto folclor y diversas actividades para los vecinos y vecinas de la región.
2: La invitación es este día sábado a partir de las 11 de la mañana en Boca del Itata para participar de una nueva versión del Mingaco de la Papa, que es organizado por la Municipalidad de Trehuaco.
1: Ahí estaba entonces la invitación de la Municipalidad de Trehuaco a participar de esta fiesta popular. Interesante esta mezcla, esta mixtura de cosas que tiene la fiesta en Trehuaco. Por un lado la papa y por otro lado los productos del mar. Y ello está presente en esta fiesta. Así que si usted tiene la posibilidad de disfrutar de un panorama diferente, puede viajar a Trehuaco durante este día y participar de este mingaco de la papa. Durante este mes, en octubre, está de aniversario la comuna de Pinto, que ha comenzado a celebrar su aniversario desde el pasado 3 de octubre con una actividad denominada 166 cuecas por Pinto. Luego vino un servicio de acción de gracias, un tedeum también, vino de honor, también un desfile acotado este año producto de las inclemencias del tiempo. Y ayer hubo un stand en el Parque Criollo que se instaló allí con venta de productos también tradicionales, Festival de la Voz, que tuvo lugar ayer también, y un show bailable que se realizó durante la noche del día viernes. Hoy culminan las actividades con unas carreras a la chilena que se van a desarrollar en el Parque Criollo a partir de las 3 de la tarde. ¿Ustedes gustan estas manifestaciones? También es la posibilidad que pueda entonces concurrir a esta celebración, ya le decía, en el Parque Criollo, a partir de las 3 de la tarde, carreras a la chilena. Bueno, nada más que compartimos con usted en este día sábado. Faltan 18 minutos para la 1.

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A la una tenemos noticias en la discusión. Revisamos las informaciones a través del 94.7 FM y 134 AM. De fútbol, fecha 24 de la Liga de Primera. Comienza esta tarde a las 15 horas cuando se enfrenta en Cobresal con la Universidad de Concepción, en el Estadio El Cobre. Luego, a las 17:30 minutos, se van a enfrentar Huachipato con O'Higgins en el estadio de Huachipato, en Talcahuano. También estaba programado para hoy el partido entre Universidad Católica y Audax Italiano. Este partido ha sido cancelado por la NFP, producto de la contingencia en esa zona de Santiago, en el área oriente de Santiago. Se decidió entonces cancelar este encuentro y reprogramarlo entre Universidad Católica y Audax Italiano. Jugarán mañana 12:30 Everton con Deportes La Serena. A las 3 de la tarde se van a enfrentar Coquimbo con Colo-Colo. Luego en domingo van a jugar también Concepción con Unión La Calera en el estadio Esterro Arrebolledo a las 5:30 de la tarde. También van a enfrentarse este domingo Deportes Limache con Palestino, partido que ha sido programado en el Municipal Lucio Fariña Fernández para la hora 20. Y cierra esta fecha 24 de la Liga de Primera la Universidad de Chile enfrentando a Ñublense el próximo día lunes a contar de las 5 de la tarde en el estadio El Teniente de Rancagua. ¿Quién va a ser el árbitro? Cristian Garay va a ser quien dirija las acciones del partido entre la Universidad de Chile y Ñublense, próximo lunes a contar de las 5 de la tarde. Fecha 24 de la Liga de Primera. 9 minutos para la 1.

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1: Claro que sí, lo pondremos en portada en La Discusión Radio como cada sábado. Hasta la una de la tarde, nuestro encuentro con música, datos y noticias que ya vienen preparadas por nuestro departamento de prensa. En este largo fin de semana, a propósito, si tiene tiempo, duerma bien. Hay un hábito del buen dormir y que está relacionado con la salud cerebral. Pero esto es a largo plazo. Cuando pueda, trate de dormir lo que dicen y recomiendan los expertos. De hecho, una nueva revisión científica identificó cuántas horas de descanso nocturno se han asociado con un menor riesgo de desarrollar demencia. Para llegar a estos resultados, investigadores de York University en Canadá analizaron datos de 69 estudios previos que en conjunto incluyeron a cerca de 4,5 millones de personas. Examinaron la relación entre la demencia, la actividad física, el tiempo sedentario y la duración del sueño. Los resultados han apuntado que dormir entre 7 y 8 horas por noche se asocia a menor riesgo. En cambio, dormir menos de 7 horas se ha relacionado con un 18% más de riesgo, mientras que superar las 8 horas se vinculó con un aumento del 28%. Pero el sueño no es el único factor analizado. El estudio también encontró que realizar menos de 150 minutos de actividad física semanal y permanecer sentado durante más de 8 horas al día se asociaban con una mayor probabilidad de desarrollar demencia. Según investigadores, combinar suficiente descanso con la actividad física y menos tiempo sedentario podría favorecer la circulación sanguínea cerebral, contribuir a eliminar desechos de las neuronas y proteger la salud cardiovascular. Por ahora, esta revisión apunta a que mantener hábitos saludables de sueño y movimiento podría estar relacionado con una mejor salud cerebral. Sin embargo, investigadores señalan que se necesitan estudios con seguimientos más prolongados para comprender mejor estas asociaciones. La idea es que usted tenga una buena salud mental durmiendo por lo menos el tiempo que le recomiendan los médicos, los científicos. 7 a 8 horas. Este día sábado a domingo a lunes, es probable que aproveche la ocasión de poder dormir lo necesario. Quédese la sintonía 94.7, La Discusión. Hacemos un alto breve, importante, necesario. Volvemos con noticias.
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3: Una de la tarde en punto.
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0: 15 grados la temperatura de este momento en la ciudad. 15 grados, cielo con abundante nubosidad y esta condición se va a mantener hasta el final del día. La temperatura máxima probable para hoy 17 grados. Revisamos las informaciones que nos ha entregado nuestro departamento de prensa. Y la primera nota es del ámbito económico. El gobernador regional de Ñuble, Óscar Crisóstomo, solicitó ante la cuarta subcomisión mixta de presupuestos la reposición de recursos destinados a gobiernos regionales para el próximo año, tras advertir una reducción cercana a los 250 mil millones a nivel nacional y superior a 11 mil millones para la región de Ñuble. Según la autoridad, el ajuste podría afectar el transporte escolar de unos 8.600 estudiantes, la atención de 1.100 mujeres en centros especializados y programas dirigidos a la niñez, en una región que registra un desempleo de 11,2%. La senadora Yasna Proboste y el presidente subrogante de Agorechi, Rodrigo Mundaca, también cuestionaron la disminución de fondos durante la discusión legislativa. El informe con Diego Chacana.
1: El gobernador regional de Ñuble, Óscar Crisóstomo, solicitó reponer los recursos destinados a los gobiernos regionales en el proyecto de presupuestos 2027. Durante su intervención ante la cuarta subcomisión mixta de presupuestos realizada ayer jueves en el edificio del ex Congreso Nacional, la propuesta contempla una reducción cercana a los 250 mil millones de pesos en el país, mientras que en Ñuble el ajuste supera los 6 mil millones de pesos. La discusión se concentró en la partida 31 del proyecto de ley correspondiente a los gobiernos regionales. Durante la sesión también participaron representantes de la Asociación de Gobernadores y la Subsecretaría de Desarrollo Regional, en medio de los cuestionamientos por las posibles consecuencias en cada una de las regiones. En el caso de Ñuble, Crisóstomo advirtió que el ajuste presupuestario podría comprometer el transporte escolar de cerca de 8.600 estudiantes, la atención de 1.100 mujeres en centros especializados y distintos programas dirigidos a la niñez. El gobernador también vinculó la reducción de recursos con el escenario laboral de la región, que registra una tasa de desempleo del 11,2%, la más alta de Chile.
2: Quiero partir primero agradeciendo la invitación que hace la presidenta de la subcomisión, la senadora Yasna Proboste, para que los gobiernos regionales de Chile puedan exponer la situación que actualmente se está viviendo. Ya lo decía el gobernador Mundaca, son cerca de 250 mil millones de pesos que van a afectar a las regiones. Es el golpe más violento que han tenido las regiones, los gobiernos regionales desde el año 94 de su creación. Por lo tanto, lo primero que queremos pedirle al gobierno es que en este marco de discusión reponga los recursos que tienen los gobiernos regionales para el año 2027. De no hacerlo, en la práctica está afectando no solamente a los gobiernos regionales. Lo que está haciendo es tener una mirada poco estratégica, porque va a seguir profundizando el desempleo que actualmente hay en nuestro país. En el caso de la región de Ñuble es un 11,2, y hoy no tenemos ningún mecanismo adicional que haya anunciado el gobierno para combatir el desempleo que está afectando no solamente a nuestra región, sino que al resto del país. Las partidas presupuestarias y el ajuste que está haciendo el gobierno central, que en el caso de la región de Ñuble son más de 11 mil millones de pesos.
1: La solicitud de reposición de fondos fue abordada también por la presidenta de la cuarta subcomisión mixta de presupuestos, la senadora Yasna Proboste, quien manifestó su rechazo a aprobar una disminución de recursos para las regiones. Esto fue lo que mencionó.
3: Además, en el contexto que hoy estamos enfrentando como país, con una alta tasa de desempleo, con una economía estancada y en donde tenemos la firme convicción que más recursos para las regiones es también poder enfrentar de manera positiva los desafíos y los retos que tenemos en cada uno de los territorios de nuestro país. Creo que ha sido muy importante el planteamiento que han hecho los gobernadores regionales, en el sentido en que muchas veces se coloca la atención en la ejecución del gasto y se señala con mucha liviandad en que los gobiernos regionales tienen baja ejecución, pero no se transparenta cuáles son las razones de aquello.
1: El debate presupuestario también incorporó la posición de la Asociación de Gobernadores Regionales de Ñuble, Agorechi. Su presidente subrogante y gobernador de Valparaíso, Rodrigo Mundaca, cuestionó que la propuesta de financiamiento para 2027 no contemple, a su juicio, recursos suficientes para abordar materias como seguridad o empleo.
4: Hoy día sí creo la descentralización y para nosotros es fundamental que los gobiernos regionales de Chile trabajen en seguridad, que trabajen en empleo y que trabajen en crecimiento. Esta es una propuesta presupuestaria que no aborda los temas de seguridad, ni empleo, ni en crecimiento. Muy por el contrario, es una propuesta de presupuesto que profundiza el desempleo en Chile y, por tanto, hoy día todos los gobernadores regionales de Chile que van a exponer y que ya hemos señalado nuestra posición, estamos en contra de esta propuesta, porque esto tampoco se trata solamente de recursos, esto se trata de seguir cambiando la vida a las chilenas y a los chilenos, porque la descentralización es probablemente el hito político más importante del siglo XXI. Hemos logrado, todos los gobernadores regionales de Chile, desde el año 2021 en adelante, poner la centralidad de nuestro trabajo en el bienestar de nuestras comunidades. Y lo que hace esta propuesta de presupuesto es muy por el contrario, no colocar la centralidad en el bienestar, sino que por el contrario, favorecer ciertos intereses que hoy día son bastante desconocidos.
1: La discusión de la partida 31 del presupuesto 2027 continúa en su etapa de análisis legislativo. Los gobiernos regionales mantienen su solicitud de restitución de los fondos proyectados para el próximo año, mientras que la definición de los montos deberá resolverse durante la tramitación del proyecto en el Congreso.
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0: Una de la tarde con 9 minutos. Revisión informativa en este día sábado en la discusión. Fin de semana largo, este se va a extender hasta el próximo lunes 12 de octubre. Las autoridades, ante esta condición, han llamado a la ciudadanía a adoptar conductas responsables en desplazamientos, respetar las normas del tránsito, priorizar la seguridad en cada viaje, tanto en vehículos particulares como también en vehículos de transporte de pasajeros. El delegado presidencial provincial de Punilla, Cristóbal Jardúa, indicó que el llamado es a planificar viajes, respetar velocidades permitidas y evitar conductas de riesgo para conducir bajo efectos del alcohol, por ejemplo. Queremos que las personas puedan disfrutar estos días y regresen seguras a sus hogares, porque la prevención y el autocuidado son responsabilidad de todos. El Seremi de Transportes y Telecomunicaciones de Ñuble, Omar Sandoval, señaló: queremos que las familias disfruten este fin de semana largo con tranquilidad.
6: Queremos que las familias disfruten este fin de semana largo con tranquilidad. Para eso es fundamental conducir con responsabilidad, utilizar siempre el cinturón de seguridad y corroborar que los niños viajen en sistema de retención infantil correctamente instalado, porque la prevención es clave para proteger la vida. Es que los resultados del estudio observacional de CONACET de 2024 evidenciaron que solo el 35% de los niños menores de 9 años viajaba utilizando un sistema de retención infantil, y dentro de ese grupo cerca del 90% lo utilizaba en forma incorrecta, lo que refuerza la importancia de emplear adecuadamente estos dispositivos.
0: Finalmente, las autoridades reiteraron que utilizar los elementos de seguridad, respetar las normas del tránsito y mantener una conducción responsable son medidas fundamentales para prevenir siniestros viales y proteger la vida de todos los usuarios de las vías.
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0: Revisamos otra nota para esta hora. El presidente de la Cámara Chilena de la Construcción manifestó su preocupación por la paralización de proyectos habitacionales y planteó la necesidad de que el gobierno agilice iniciativas pendientes para reactivar obras y generar nuevas oportunidades laborales. A esta situación se suma la existencia de aproximadamente 1.000 viviendas construidas que aún no han sido vendidas, escenario que refleja las dificultades que enfrenta actualmente el sector inmobiliario y también de la construcción. Jorge Hernán Quijada con esta información.
7: Preocupación existe por parte del presidente de la Cámara Chilena de la Construcción y sus asociados a raíz de lo que ha sido la baja en cuanto a venta de departamentos y casas. Hay varios proyectos que lamentablemente todavía tienen stock y no han podido ser vendidos. Esto trae consigo los problemas que hoy presenta el ámbito de la construcción y en el cual hay paralizado muchos proyectos a raíz de esta baja de ventas de casa. Escuchemos al presidente de la Cámara Chilena de la Construcción, Ignacio Ruz.
8: Nosotros como Cámara Chilena de la Construcción apoyamos todas las instancias donde se pueda fomentar lo que es la reconstrucción y poder en realidad aportar un poco también por parte de nuestra área de estudio, de nuestro lado, para poder dar nuestra mirada. Nosotros creemos que es valorable todos los proyectos que se están dando a conocer por parte del gobierno, es importante que se puedan llevar a cabo, que en realidad estos se puedan reflejar en proyectos concretos y que eso nos sirva también para poder bajar las tasas de desempleo que tenemos en nuestra región y que en realidad la reactivación del área inmobiliaria de la construcción pueda llevarse a cabo ya de una manera más definitiva. ¿Eso qué significa? Que tenemos que fortalecer y fomentar también el apoyo hacia los decretos supremos del CEPIU para que pueda haber más asignaciones para las viviendas, que se pueda también fortalecer los decretos que son de mejoramiento de vivienda, como el decreto 27, que también ayuda a poder generar un empleo más rápido, porque son trabajos que se desarrollan en periodos cortos. Por lo tanto, eso también ayudaría a bajar las tasas. Pero también tenemos que dar a conocer nuestra postura y cómo nos beneficia el hecho de que se pueda llevar a cabo los proyectos que hay para lo que es la tasa el apoyo a la tasa de las viviendas con subsidio, también qué va a significar para nosotros el que se pueda apoyar con el proyecto del IVA, también los proyectos de ley que tienen que ver con todo lo que es la tasa hipotecaria y también con las nuevas reformas que se están realizando, como la Ordenanza General de Urbanismo y Construcción, que también van a traer modificaciones y que van a permitir poder hacer modificaciones positivas para nuestro rubro, lo que esperamos de aquí ya a un periodo no más allá del año 2027 se puedan empezar a ver resultados que beneficien tanto para nuestro rubro como para también quienes acceden a las viviendas que nosotros estamos entregando y así bajar el déficit habitacional y las tasas de desempleo.
7: Presidente, en ese sentido, Ñuble, específicamente, ¿cuál está la situación habitacional? ¿Hay proyectos paralizados? ¿Tenemos sobre proyectos ya, muchas casas y no se han podido vender? ¿Cuál es un poco la situación?
8: Sí, tenemos proyectos que están con un stock paralizado, alrededor de 1.000 viviendas, y eso es lo que nosotros esperamos con estos proyectos que vienen a fortalecer esa parte, que puedan bajar para que así las empresas se interesen en poder seguir invirtiendo en la región y poder entregar más viviendas para poder bajar el déficit habitacional. También hay proyectos del CEPIU que se encuentran en este momento en estudio y en espera que se le asignen recursos para que puedan salir aprobados y entregar una solución a las familias.
7: De esta manera se espera que todo este proyecto que lleva adelante el gobierno de Chile Despega pueda permitir llevar adelante diversas iniciativas gubernamentales para poder dar movilidad a las constructoras y de esta forma permitir entregar empleo, seguir levantando la economía de Ñuble.
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0: Revisión informativa el sábado en la discusión. La Municipalidad de Chillán ha sumado nuevos vehículos de seguridad y de esta forma consolida una flota de 29 vehículos dedicados al patrullaje y la prevención en la comuna. Con el objetivo de fortalecer la prevención y dar mayor tranquilidad a los vecinos, el municipio presentó 16 nuevos vehículos de seguridad municipal que van a permitir reforzar el patrullaje en 8 cuadrantes de la comuna. Se trata de una inversión de arriendo de 36 meses de 15 vehículos sedán y una camioneta que se suma a los 13 móviles municipales que ya existen, conformando una flota total de 29 vehículos, la más grande en la historia de la comuna para la seguridad preventiva. El alcalde Camilo Benavente destacó que este es un avance concreto para la prevención y la seguridad de las familias chillanejas. Tenemos 16 vehículos nuevos que van a hacer patrullaje preventivo en nuestra ciudad y que suman a los 13 que tenemos, por lo que vamos a estar con 29 en total. Esto es, sin duda, un gran aporte para la ciudad y tributan a la seguridad de la comunidad, subrayó la autoridad. Tenemos más músculo que antes. Son vehículos en condiciones muy importantes respecto a la comodidad y confort para los conductores que pasan gran parte del día en terreno. Claramente la seguridad, que es una necesidad prioritaria en nuestra comuna, hoy se ve favorecida con esta cantidad de vehículos que es muy relevante para que las personas se sientan más seguras, destacó el edil de Chillán. Por su parte, el director de Seguridad Pública, Lautaro Arias Berrocal, explicó que con esta medida Chillán avanza con más decisión y compromiso hacia una ciudad más segura, más presente y más cercana a sus vecinos.
9: Estamos aquí en un hito importante que es la renovación del parque automotriz de seguridad de la Municipalidad de Chillán por arriendo. Por 36 meses se arrendaron 15 vehículos sedán y una camioneta hace un total de 16, y estos vienen a sumarse a 13 vehículos municipales que están para el trabajo cotidiano, constante en terreno, los 8 cuadrantes que tiene la comuna de Chillán, donde seguiremos avanzando. Ustedes vienen, tienen una gráfica un poco diferente a los anteriores, dice más seguridad municipal, es un poco para diferenciarlos de los vehículos de ciudad capital, cosa que la gente sepa cuándo son de seguridad municipal. Así que estamos avanzando, nuestros inspectores están preparados para el trabajo, hay capacitación, están bien indumentados, se le compraron chaleco antibalas, estamos en otra licitación para más chaleco antibalas, estamos implementando conforme al L21-802, estamos a la vanguardia en ellos. Seguimos avanzando, estamos esperando que salga el reglamento, ¿cierto?, para ir adaptándonos a ello.
0: Esta nueva flota, digamos, cuenta con numeración visible en cada móvil y con una nueva gráfica que dice seguridad municipal, para que los vecinos puedan identificarlo fácilmente y reportar su presencia en cada sector. El sistema considera 3 vehículos por cuadrante, lo que permite mayor cobertura y tiempo de respuesta ante incivilidades.
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0: Otra información señala que el Hospital Clínico Ermita Martín de Chillán anunció la apertura de 20 cupos de prácticas profesionales para el próximo año, destinados a estudiantes de institutos profesionales y universidades reconocidas por el Estado que deban completar este proceso para obtener su título. Las postulaciones estarán abiertas entre el 22 de octubre y el 12 de noviembre mediante la plataforma Prácticas de Chile y exigirán una nota mínima de 5, además de documentación académica y personal. Las prácticas se desarrollarán entre enero y junio y entre julio y diciembre del próximo año en unidades administrativas no clínicas definidas según las necesidades del hospital, que proyecta aumentar su capacidad formadora de 493 a 561 estudiantes. Diego Chacana nos informa.
1: El Hospital Clínico Herminda Martín de Chillán abrirá 20 cupos de prácticas profesionales para el próximo año, dirigidos a estudiantes de institutos profesionales y universidades reconocidas por el Estado. La convocatoria considera exclusivamente áreas administrativas no clínicas del establecimiento y busca incorporar estudiantes que necesiten completar este proceso para obtener su título. Actualmente el recinto hospitalario cuenta con una capacidad formadora de 493 estudiantes, cifra que se proyecta aumentar a 561 durante el próximo año, considerando internados o prácticas curriculares. La asignación de los nuevos cupos dependerá de las necesidades de cada área y de la priorización que realicen las subdirecciones, por lo que las unidades específicas serán definidas durante el proceso de selección. Bárbara Fuentes, quien es la jefa de la Oficina de Coordinación Asistencial Docente del hospital, explicó que aunque la mayor parte de las prácticas corresponde al ámbito clínico, también existen oportunidades para estudiantes de otras disciplinas que busquen adquirir experiencia en la gestión de un hospital regional.
10: La mayor parte de las prácticas corresponde al ámbito clínico y se desarrolla principalmente a través de las universidades. También abrimos espacios para que estudiantes de distintas disciplinas conozcan el funcionamiento de un hospital regional y desarrollen capacidades junto a equipos con experiencia en distintas áreas de gestión.
1: Las postulaciones estarán disponibles desde el próximo 22 de octubre hasta el 12 de noviembre a través de la plataforma Prácticas Chile. Entre los requisitos se exige acreditar la calidad de estudiante regular y contar con una nota mínima de 5 en la concentración de notas. Desde la Oficina de Coordinación Asistencial Docente se indicó que los postulantes también deberán presentar su currículum, copia de la cédula de identidad y un certificado de su institución. Así lo mencionó la jefa de la oficina.
10: Se busca que los estudiantes puedan conocer el funcionamiento de un establecimiento público de salud y vincular sus conocimientos con la experiencia del trabajo hospitalario. Así, pueden acercar su formación académica a las exigencias y dinámicas propias de la gestión hospitalaria.
1: Las prácticas se desarrollarán en 2 periodos durante el próximo año. El primero comenzará el 4 de enero y finalizará el 30 de junio, mientras que el segundo se extenderá desde el 1 de julio hasta el 31 de diciembre.
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0: Otra nota para este día. Ayer por la mañana, autoridades regionales realizaron el lanzamiento de la plataforma de

0: De esta forma, obtener el carnet de discapacidad de una manera mucho más rápida y no tener que enfrentar hoy tanto trámite y demora. Para conocer los antecedentes, escuchemos al delegado presidencial Diego Sepúlveda.
1: Queremos anunciar que vamos a tener un nuevo sistema para gestionar las solicitudes de calificación de discapacidad pendiente y modernizar el proceso. Queremos agilizar este proceso. En la región de Ñuble tenemos una gran cantidad de personas en situación de discapacidad y por lo tanto el presidente de la República nos ha pedido realizar mejor gestión. Lo que hoy día vamos a anunciar no implica ningún costo ni peso para el Estado, sino que solamente implica una nueva gestión, una nueva forma de realizar los trámites. Nosotros queremos presentar una plataforma que se llama Full Documentos, que va a permitir hacer un seguimiento caso a caso, y desde su puesta en marcha, ya el 28 de septiembre, se ha logrado destrabar y tramitar más de 3.000 solicitudes. La región de Ñuble queremos que sea una región con accesibilidad inclusiva, con igualdad de oportunidades y de trato para todas las personas, y por lo tanto esta plataforma nos va a permitir agilizar las solicitudes de cada persona en Ñuble para poder tener acceso a su certificación de discapacidad, que muchas veces se encuentra pendiente y que es absolutamente necesaria para poder acceder a todos los beneficios del Estado también, para que cumplamos con la labor de que Ñuble sea una región inclusiva, accesible, con igualdad de oportunidades.
0: Paulina Arriagada, Seremi de Salud.
2: Hay una valoración anual a julio del 2026 que indica que más de 96.000 personas están con sus trámites pendientes. Por lo tanto, tal como lo dijo nuestro delegado presidencial Diego Sepúlveda, se viene a sumar a esta estrategia la nueva plataforma digital Full Documentos, plataforma que viene a acelerar esta tramitación y poder ayudar a la solicitud de toda la población de la región de Ñuble. Además, mencionar que la región de Ñuble, nosotros de forma paralela, fuimos pioneros en los convenios de tramitación de IVADEC y de tramitación de documentación con los municipios. Los municipios que tenemos al día de hoy en este convenio es la comuna de Chillán, la comuna de San Nicolás, la comuna de Quirihue y la comuna del Carmen, lo que nos ha permitido avanzar en más de 2.000 tramitaciones de discapacidad.
0: Alan Ibáñez, Seremi de Desarrollo Social.
3: Para nosotros es importantísimo que nuestras familias puedan tener certeza de los plazos que se llevan. Tal cual como señaló el delegado Diego Sepúlveda, se podían tardar hasta 9 meses a nivel nacional en poder recibir una credencial de discapacidad. Recordemos que aquí hay una cantidad de instituciones importantes que se tiene que reunir, que tiene que llevar adelante los procesos, como son los CESFAM, después viene la COMPIN, donde está su encargado, que es José Torres, acá. Y para nosotros, como Servicio Nacional de la Discapacidad, es tremendamente importante que se avance hacia un sistema nacional. Recién consultaban con respecto a cómo podíamos destrabar el tema de que la documentación tenía que ser una a una. Ahora va a ser una plataforma nacional, donde se va a hacer una colaboración nacional para poder avanzar en los 20 días que está establecido por ley, que se tiene que demorar el proceso de calificación una vez que ingresa a COMPIN la tramitación, y 5 días que se demora el proceso de certificación. Para nosotros, para el Ministerio de Desarrollo Social, es tremendamente importante que el Ministerio de Salud esté dando este paso con esta plataforma, que nos va a permitir tener más inclusión, más accesibilidad y también más igualdad y oportunidades a las familias de Chile.
0: De esta forma, la idea es que una vez que se ingresen los documentos a la página Full Documento, en 20 días se tenga la respuesta oficial en cuanto a obtener el carnet de discapacidad.
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5: Le comentaba esta mañana que es el Día Mundial de la Salud Mental, este 10 de octubre. Reconocer nuestras emociones, mantener vínculos saludables y buscar apoyo cuando lo necesitamos son acciones fundamentales para cuidar la salud mental. En este contexto y con motivo del Día Mundial de la Salud Mental, que se conmemora cada 10 de octubre, el Servicio de Salud Ñuble reforzó el llamado a abordar esta dimensión del bienestar de manera integral, sin prejuicios y con especial énfasis en la prevención y la detección temprana. La directora subrogante del servicio, Marianela Sandoval, destacó que la salud mental es una parte esencial de nuestro bienestar

0: y debemos comprender que todos podemos atravesar momentos difíciles en distintas etapas de la vida. Nuestro compromiso es seguir fortaleciendo el acceso a una atención cercana, integral y oportuna, pero también promover espacios donde las personas se sientan escuchadas y acompañadas. Pedir ayuda es una decisión importante de autocuidado. La autoridad agregó que la Red Pública de Salud de Ñuble ha fortalecido progresivamente sus dispositivos de atención con prestaciones disponibles en atención primaria de salud, centros comunitarios de salud mental, hospitales, dispositivos especializados. Este trabajo permite desarrollar acciones de promoción, prevención, diagnóstico, tratamiento y rehabilitación, procurando brindar continuidad a cuidados y responder a necesidades de personas de distintas edades. La doctora Claudia Quesada Nitor, psiquiatra, jefa del Departamento de Salud Mental del Servicio de Salud Ñuble, explicó que es importante prestar atención a los cambios persistentes en el estado de ánimo y también el comportamiento.
1: Sentir tristeza, angustia o preocupación es normal, pero cuando estas emociones se mantienen en el tiempo, afectan el sueño, el apetito, las relaciones personales o dificultan nuestras actividades habituales, es importante buscar orientación profesional. Debemos estar atentos a señales como el aislamiento, la pérdida de interés o la sensación persistente de desesperanza. La detección temprana y el acompañamiento adecuado pueden marcar una diferencia significativa en la recuperación y calidad de vida de las personas. Dormir adecuadamente, realizar actividad física, mantener espacios de recreación y conversar sobre lo que nos preocupa son prácticas que favorecen nuestro bienestar. Sin embargo, también es fundamental comprender que cuidar la salud mental no significa estar bien todo el tiempo. Como sociedad, tenemos el desafío de escuchar sin juzgar, acompañar con empatía y derribar los prejuicios que muchas veces impiden que las personas se atrevan a pedir ayuda.
0: Bueno, señalar que las distintas patologías de salud mental cuentan con cobertura a través de las garantías explícitas en salud, GES, entre ellas la depresión en personas de 15 años y más, la esquizofrenia, el trastorno bipolar, el consumo perjudicial y dependencia de alcohol y drogas en menores de 20 años y la enfermedad de Alzheimer y otras demencias. A esta garantía se suma el tratamiento hospitalario para menores de 15 años con depresión grave, refractaria o psicótica con riesgo suicida incorporando al régimen GES. Finalmente, desde el Servicio de Salud Ñuble han reiterado que cuidar la salud mental es una responsabilidad compartida entre instituciones, familias, la comunidad, e hicieron un llamado a no postergar la búsqueda de ayuda. Para quienes atraviesan una crisis de salud mental asociada al suicidio, se encuentra disponible la línea gratuita y confidencial, asterisco 4141. Le voy a reiterar, asterisco 4141, busca ayuda. No estás solo, no estás sola, dice la información. Funciona a las 24 horas. Este teléfono, asterisco 4141. También se puede acceder a orientación a través de Salud Responde al 603-60-7777.
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0: Y así hemos llegado al final de esta revisión informativa en la discusión. Se esperan 17 grados como temperatura máxima para hoy. Se va a mantener la nubosidad en nuestra zona, abundante nubosidad. Mañana seguirá con nubosidad, con algunos claros durante el día, extremas de 9 y 20 grados. El lunes, día de descanso, cubierto con chubascos aislados durante la tarde, con extremas de 8 y 17 grados. El martes, cuando se debe volver a la actividad, va a registrarse una situación, pero calcada al día lunes, cubierto con chubascos aislados durante la tarde y la noche de aquel día. Ya el miércoles tendremos nublado, variando a parcial durante la jornada, con extremas de 8 la mínima, 19 grados la máxima. Información que agradecemos y compartimos de la Dirección Meteorológica de Chile. Tenga un excelente fin largo de semana. Claro que sí. Aprovecho de descansar, disfrutar, compartir en familia, realizar aquellas cosas que tenía pendientes. Mario Arias ha estado en la puesta en el aire. Muchas gracias. Buenas tardes.
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3: Una de la tarde, 33 minutos.
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1: Una de la tarde, 59 minutos.
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0: 2:31.
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1: 3:01 p.m.
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0: 3:31.
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1: Cuatro de la tarde, un minuto.
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0: Como allá, tío.
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0: 4 de la tarde, 30 minutos.
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1: Cinco de la tarde, 4 minutos.
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0: 5:34.
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1: Seis de la tarde en punto.
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0: 6:32.
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1: Siete de la tarde, 3 minutos.
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0: 7 de la tarde, 30 minutos.
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2: Los Volcanes emerge aproximadamente en 1975, en el fundo Santa Filomena, de propiedad de la familia Morales, que contaba allí con su asentamiento familiar y con parcelas donde trabajaban para obtener su sustento diario. En ese lugar, y ante la necesidad que tenía Chillán de contar con más asentamientos habitacionales, 551 familias dan paso a uno de los barrios más grandes con los que cuenta en la actualidad la ciudad, y que con el tiempo ha tomado fuerza con muchas casas, un complejo deportivo y un centro de salud que atiende las necesidades de las personas del sector. En este sector existieron muchas hospederías que eran ocupadas por personas que llegaban a comprar y vender diferentes productos a los pobladores del sector. Así lo recuerdan los vecinos.
3: Había muchas posadas en ese tiempo, posadas donde llegaban la gente en carreta, dejaban sus animales, porque viajaban de lejos, a veces venían de Tanilboro, no podían regresar inmediatamente, así que hacían sus compras, vendían sus productos, que era leña, carbón y manta también, que se hacía para esos sectores más arriba, allá, para más a la cordillera. Y había en ese tiempo una, se llamaban, ¿cómo le dicen?
4: Posada,
3: claro. Que ahí guardaban sus animales, guardaban sus carretas, compraban sus cosas y se volvían nuevamente a su terruño.
4: Y esto era potrero, un simple potrero donde habían árboles, lagunas se hacían y después la empresa se hizo cargo y hizo las casas.
2: Luego de la construcción de las viviendas, empresas constructoras continuaron con su edificación en el sector. Entonces, los habitantes de los Volcanes ya no solo contaban con tradicionales viviendas, sino que muchos vecinos optaron por vivir en pequeños departamentos que también dieron vida al sector.
5: La continuación de los proyectos habitacionales se complementa después en ese sector con algunos programas especiales de trabajadores, como son los bloques de departamentos que se hicieron a través de entidades organizadoras, ya sea por municipio o la Cámara Chilena de la Construcción, creo que es la entidad que estaba participando. Y esos son otros programas que han ido incrementando el sector poblado.

0: nacional. Ahora, todo ello es con un nivel de construcción de vivienda básica económica, y excepto esos bloques de apartamentos, el resto es pura vivienda en extensión.
1: Poco a poco, y con el correr de los años, los volcanes y sus pobladores han visto cómo el sector ha solucionado muchos de los problemas con que debían convivir al principio. Uno de ellos ha sido la pavimentación de sus calles, que sin duda ha sido un avance importante.
0: Hacia los esteros existentes se conducían las aguas. Provocó innumerables problemas en las poblaciones que se han ido solucionando con los nuevos programas de pavimentación. Una de las cosas positivas para todo ese sector ha sido la implementación del programa de pavimento participativo, que le ha ido dando la solución a la evacuación superficial de las aguas, terminar con las inundaciones de las calles en cuanto a barro, como el caso, por ejemplo, de acá de la vía Chiloé, que también fue uno de los primeros sectores que se construyeron, y viviendas muy económicas que tuvieron la solución final de los pavimentos participativos y se han terminado las inundaciones de las viviendas.
1: Pero no solo la pavimentación de sus calles ha dado vida a este sector. El centro de salud y el complejo deportivo han sido también dos avances que sus pobladores reconocen como importante para los volcanes. Sin duda ha sido un área poblacional que ha surgido con mucho esfuerzo, y de ello los vecinos se sienten muy orgullosos. Hoy, los volcanes es mucho más que un barrio, un sector que crece y que lo sigue haciendo, evidenciando desarrollo y progreso. Los Volcanes es un barrio que sueña con convertirse en comuna, y sin duda con el esfuerzo de sus pobladores, que hasta hoy trabajan con ahínco, podría llegar a serlo. Por ahora, solo siguen creciendo y aportando con el desarrollo de Chillán.
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2: Ocho de la tarde, en punto.
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0: 8:32 PM.
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2: Después que el terremoto del 24 de enero de 1939 dejó a medio Chillán en el suelo, la ayuda internacional se volcó sobre el país. Y una de las mayores urgencias fue la construcción de viviendas, consideradas entonces de emergencia, aunque varios conjuntos de esos años todavía perduran. Es el caso de los pabellones Rodríguez, que han enfrentado más de 60 años de existencia con gran dignidad. Se ven en regular estado, pero se trata de viviendas que debían ser para un lapso muy inferior, ya que solamente serían ocupadas tras la emergencia, mientras se reconstruía la ciudad. Ubicados a un costado de calle Palermo, están cercanos a Rosauro Acuña y los departamentos Schleyer. Aunque más valdría decir que estos están cercanos a los pabellones que se construyeron en medio de Vegas. Mientras la ciudad creció en torno a ellos a mediados del siglo pasado,

0: lo recuerda el historiador Marco Aurelio Reyes.
1: Pabellones Rodríguez nacen con posterioridad al terremoto. Al terremoto del 39, donde el gran parte de la ciudad queda en el suelo. Entonces, dentro de las políticas de emergencia, estaba construir pabellones, que se construyeron sin número de pabellones en Chillán. Se construyen estos pabellones, los pabellones Estadio, los pabellones Rodríguez, los pabellones Pizarro, todo el sector, ese era el sector de la media luna.
0: En medio de las vegas de los pabellones, una laguna constituía parte del atractivo del sector. El terreno más tarde fue rellenado y las quintas comenzaron a lotearse para la venta de terrenos. Tal como lo cuentan,
2: habían árboles y una laguna hacia la avenida O'Higgins. En esa laguna la gente que vivía más allá criaba aves, criaban patos, criaban de todo. Y esto por acá corresponde hasta allá, Rosaura Acuña y enseguida Guambalí. Hasta allá era el terreno. Y todo lo que ve aquí en el estadio, frente al estadio, para ese lado, para este otro lado, son puras casas del mismo dueño que era aquí, don Juan Inleyer.
3: Había una laguna inmensa al frente de los pabellones ahí. Pero eso con el tiempo se secó, lo rellenaron ahí y se acabó.
0: Los vecinos de los pabellones Rodríguez compartían penas y alegrías. Y cada fecha importante se transformaba en una ocasión para compartir con toda la familia del sector. Prueba de ello eran las celebraciones de las fiestas de la primavera, la Cruz de Mayo, Navidad y Año Nuevo.
4: La gente toda era unida, cosa que le pasaba a un vecino, todo se unía cuando había velorio, lo que sea. Y que incluso la gente que se ha ido de aquí, de los pabellones, yo lo estoy hablando unos 15 años atrás, porque hay gente que se fue, harta gente 15 años atrás, fue a Villa, no. Ya de menos siempre los pabellones, porque no era como los pabellones, porque uno salía, compartía, sobre todo para la Navidad, uno compartía, salía para afuera, como los niños jugaban con sus juguetes.
5: Se hacían cosas ahí en la Cruz de Mayo, se hacía, cada uno que podía llevaba algo y juntábamos ahí. Era bonito, si sí, salían con carro para la plaza, sí, era inolvidable los pabellones. Y la gente, los salíamos en las tardes así, había un joven que aquí tocaban guitarra y aquí los juntábamos la corrida.
0: La construcción de los pabellones es muy simple. La mayor parte de las casas constan de dos piezas, un comedor y sala de estar, y el dormitorio. Aunque algunas excepciones tienen tres y hasta cuatro piezas, pero todas comparten las paredes en una cuncuna habitacional.
4: Era un pabellón que se dividía entre comedor y un dormitorio y una cocina, y baño. Eso era, pero siempre nosotros, el que diga la gente, le empezó a hacer agrandar, poner, que diga, arreglarlo como uno podía, para ser más acogedor, digamos.
0: Después de ser un conjunto importante de viviendas, en la actualidad, en los pabellones Rodríguez quedan ya muy pocas casas. Luego que muchos vecinos vendieron y se fueron a otros sectores. Pero los residentes todavía recuerdan su historia y vibran con cada una de ellas, ya que en un momento fueron la esperanza de levantar una ciudad devastada.
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1: Nueve de la noche, 3 minutos.
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